7 de la noche, 4 minutos, 7 de la noche, 4 minutos. Don Juan Bautista Molina Ortiz dice: muy buena noche, don Jota, hágame el favor del tema desilusión de las aves cantoras. Gracias, feliz noche, Dios lo bendiga. Igualmente, usted, don Juanito, bendiciones. Don Juan Bautista, ya desde Antioquia, reportando la sintonía con la hora del recuerdo. 7 en la noche, 4 minutos.

7 de la noche con 7 minutos, es la hora del recuerdo, 9:50 AM. Le seguimos entregando la buena música, los buenos éxitos a esta hora de la noche. Por acá llega Julio Jaramillo, titula Hojas de Calendario.

0: 12 minutos, 7, 12 minutos en la noche. Ustedes programan al 311-528-3800. Muy buenas noches.
1: Muy buenas noches.
0: Sí, señor, ¿con quién hablo?
1: Habla con Manuel Quintero desde el municipio de Coronel Sucre.
0: Cuénteme, don Manuel, ¿cómo vamos?
1: Muy bien.
0: Bueno, cuénteme, señora.
1: Para que me complazca una cancioncita.
0: ¿Cuál sería? Con gusto.
1: Amarte fue mi suerte, de las aves cantoras.
0: Listo, señor, con gusto. Ya le programo.
1: Bueno,
0: señor, un abrazo especial. Bueno, nuestros oyentes ahí sintonizaditos a esta hora de la noche, disfrutando de nuestra programación 950 AM. El cordial saludo. Ahí a nuestra gente en Ato Corozal, hombre, cordial saludo. Y gracias por participar, disfrutar de nuestra radio 950 AM. A todos nuestros oyentes, ahí a don Manuel Quintero, quien nos programa y participa de nuestra radio. A ver por acá, que el sistema nos toma del pelo. Amarte fue mi suerte. En los 950 AM, los éxitos de la hora del recuerdo que ustedes programan a través del 311-528-3800.

7:14 en la noche. Gracias por acompañarnos, señoras y señores, y participar de nuestra radio 950 AM en este martes 6 de octubre.

Muy bien, y seguimos de más éxitos que ustedes solicitan a través del 311-528-3800. Buenas noches, saludos desde Madrid, Cundinamarca, Carlos Mejía, en sintonía de la hora del recuerdo, para solicitar la canción 10 aguardientes de los relicarios. Feliz noche, gracias a usted, señora, allá en Madrid, Cundinamarca, don Carlos Mejía, ahí acompañadito de la hora del recuerdo.

7:19 en la noche. Ustedes siguen programando, siguen solicitando sus buenos éxitos a través del 311-528-3800. Don Fernando Velázquez allá en Palermo, allá sintonizadito, disfrutando nuestra radio 950M, la compañía de la hora del recuerdo.

0: 7 en la noche, 7:32 minutos en la noche, don Gabrielito, muy buena noche, don Gabriel Ramírez.
1: Chica, muy buena noche, reportando sintonía desde aquí, desde el municipio de Miraflores, Boyacá. Potica, me hace el favor y me regala una cancioncita. ¿Usted sabe qué canción me gusta en la hora del recuerdo y qué temas me gusta desempolvar en la hora del recuerdo? Para olvidar a Ingrata. Gracias, Jotica, y feliz noche. Aquí en sintonía de la hora del recuerdo. Gracias, Jotica, y feliz noche. Eso sí,

0: El saludito a esta hora de la noche, quien nos reporta sintonía, la señora Patricia Heredia, ya desde la ciudad de Bogotá, ya en casita, ya disfrutando de nuestra hora del recuerdo. Señora Patricia, muchas gracias por acompañarnos, disfrutar de nuestra radio 950M, ya en casita, ya disfrutando del descanso y la compañía de la hora del recuerdo. Don Armando Chaparro, buenas noches.
1: Muy buenas noches, Gotica. Aquí ya en casa, descansando.
0: Qué bueno, también.
1: Gotica, un favor, me regalame una cancioncita de Las Palomas. Cualquiera puede ser, pero una bien bonita.
0: Listo, señora.
1: Muchas gracias, Gotica.
0: Bueno, don Armandito Chaparro, también allá desde Aquitania, reportando la sintonía, 7:39 minutos en la noche.

Muy bien, señores, seguimos de más música. 7:41, 7:42 minutos. Seguimos de más música. Don Rómulo Caicedo nos presenta por acá Un Año de Traición. Los mejores éxitos para recordar las 9:50 AM.

bien, señores, y seguimos de más música del recuerdo para todos ustedes a esta hora de la noche. Buenas noches, Jotica, Dios te bendiga, para pedir el favor del tema del recuerdo con las jilguerillas. Mañana vuelvo, mil gracias, bendiciones, linda noche. Igualmente para ustedes, mis oyentes, ahí disfrutando de la hora del recuerdo, 7:45.

7:48 minutos, 7:48 en la noche. Seguimos de más éxitos para acá, nuestros oyentes que van reportando, nos van acompañando. Don Juan Ramírez dice: Don J, buenas noches. La canción de Cabaret de Rómulo Caicedo. Bueno, con gusto, don Juan, ahí sintonizadito a esta hora de la noche, también en casita, me imagino ya, disfrutando de la hora del recuerdo.

más oyentes reportando la sintonía, la compañía de la hora del recuerdo 950 AM, dice Don J, me hace el favor y me regala la canción Una lágrima y un recuerdo del grupo Miramar, del grupo Miramar. Con gusto, señores, gracias por acompañarnos ahí sintonizaditos, disfrutando de nuestra radio 950 AM, hermano de Boyacenses. Una lágrima y un recuerdo.

Don Samuelito ahí en Nuevo Colón, ahí en Tejar Arriba, está sintonizadito también a esta hora de la noche, disfrutando de nuestra programación de 50 AM Armonía Boyacenses. Don Samuel López, muchas gracias por la sintonía, por acompañarnos. Con esto vamos cerrando nuestra programación también. Gracias por acompañarnos.

Muy bien, 7:59 en la noche y hasta este punto y hora les entregamos la buena programación, los buenos éxitos con la dirección general de Don Simón Ortiz Medina, en la Secretaría de Recepción Viviana Pulido, en la Torre de Transmisores Blanca Martínez. Acá les acompañó J. Amado. Bendiciones para todos ustedes, felices sueños, que descansen. Nos vemos en la radio.

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0: De la mañana en punto les decimos bienvenidos a Buenos Días Campesino.
1: Buenos días campesino, buenos días.
0: Es el saludo que le brindamos a todos y cada uno de nuestros oyentes que madruga con nosotros.
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0: Qué bueno poderlos acompañar en una mañana lluviosa, llueve fuerte a esta hora en la capital del departamento, la ciudad de Tunja y en varias partes del departamento de Boyacá. Nos vamos a levantar, vamos a salir bien abrigados, sombrilla, impermeable, paraguas.
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0: Bienvenida a la lluvia. Las 5 de la mañana al minuto, aquí estamos iniciando Buenos Días Campesinos, su programa institucional de la radio en Colombia. Muchas gracias a ustedes por permitirnos entrar hasta su lugar de vivienda, hasta su trabajo, hasta su vehículo.
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0: Con la lluvia que cae fuerte a esta hora en la capital del departamento, les decimos bienvenidos. Le decimos gracias a nuestro Señor por la noche que se nos va, por el reencuentro familiar.
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0: De igual manera le decimos gracias, Señor, por poder ver el frío de la mañana, sentir la lluvia, por otro día más de vida.
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0: Que hoy vamos a salir a cumplir nuestras metas, a seguir trabajando por nuestros propósitos. De igual manera, nos encomendamos a nuestro Señor Jesucristo, le decimos que se haga su voluntad el día de hoy, que nosotros como siempre haremos las cosas mucho mejor que ayer. Siempre para salir adelante, para expresar el amor a nuestros seres queridos. Las 5 de la mañana, 2 minutos, la Dirección General de Armonías Boyacenses y de Buenos Días Campesino es de don Simón Ortiz Medina. En la torre de transmisores, la señora Blanca Martínez.
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0: Secretaria Ejecutiva, Viviana Pulido.
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0: mi nombre es John Jairo Lara Ortiz, quien les dice gracias por estar acá con nosotros. Y a esta hora, a las 5 de la mañana, 3 minutos, iniciamos su programa institucional. Buenos días, campesino.

La hora en Colombia, las 5 de la mañana, 5 minutos en los 950 de la M. Bienvenidos a esta mañana lluviosa aquí en el departamento de Boyacá y en gran parte de nuestro departamento, en la ciudad de Tunja. Llueve a esta hora 5 o 6 minutos. Bienvenidos, estamos despertando ya en el día miércoles 7 de octubre del año 2026. Miércoles 7 de octubre, aquí estamos para llevarles a todos ustedes la buena programación, la buena música de Buenos Días Campesino. Nos la vamos a levantar con la mejor energía positiva. Ya es hora de preparar el primer tinto de la mañana en Colombia. 5 o 6 minutos, llegan las hermanitas Calle.

La hora en Colombia, las 5 de la mañana, 9 minutos, 5, 9 minutos. Bienvenidos, habilitamos el 311-528-3800. Aquí estamos para llevarles a ustedes la buena programación en esta mañana diferente, todo con la dirección general de don Simón Ortiz Medina. Bienvenidos a Buenos Días, campesino.

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3: Acá seguimos de canciones. Dice por acá don Alonso Torres, ya reportándonos su sintonía de la capital de la República, que quiere escuchar esto que se llama Qué Bonitos Ojos. Ustedes son los que están programando a esta hora. Les decimos buenos días en el 311-58-3800, allá para don Alonso Torres, para toda nuestra gente que está en la sintonía total de los 950 de la M5 de la mañana, 13 minutos.
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0: La hora en Colombia, a las 5 de la mañana, 16 minuticos, 5:16 minutos, allá don Alonso Torres y toda nuestra gente que está sintonizada con la buena programación de Armonías Boyacense 950 en el AM. Aquí seguimos de canciones, nos vamos de más música para todos nuestros oyentes. El saludo cordial allá para nuestra gente del departamento de Antioquia. Aquí a esta hora también se reporta ya don Juan Bautista Molina Ortiz y toda nuestra gente disfrutando de la buena música en este amanecer lluvioso aquí en la capital del departamento, pero con el mejor ánimo y el mejor entusiasmo. Yo veré ustedes a salir bien abrigaditos, a salir bien protegidos. 5 de la mañana, 17 minutos.
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1: Las 5 de la mañana, 20 minutos. Vámonos para Villa Pinzón. Allá está don Pablo Campos. El hombre todos los días reportándonos su sintonía. Está saludando por aquí a la familia Toba y también a todos sus amigos. 520 minutos.
2: Un saludo aquí en Villa Pinzón, don Jaime Rodríguez. La alegría es un trabajo. Saludar a don Luis Casalas en la vereda de Osavita, sector Los Pinos. En muy juicioso madrugador, tomando el tintico y escuchando Armonías Boyacenses. Hágame el favor y me regala el temita musical de Rómulo Caicedo, No Si Es Así. Gracias, buen día, don Jairo. Feliz turno.
1: Listo, con muchísimo gusto, muchas gracias. 5 de la mañana, 21 minutos, igual excelente día para usted, para toda la gente por allí en Villa Pinzón y en Colombia, escuchando la buena programación de Armonía Boyacense. Llega Rómulo Caicedo, No Seas Así.
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La hora en Colombia, a las 5 de la mañana, 23 minutos, 5:23 minutos de los 950 de la M. Acá seguimos de más canciones, de más buena música en el 311-528-3800. Dice por acá, muy buenos días, John Jairo, reportando sintonía de Bogotá, don Jorge Ochoa. Bueno, ya la música popular para don Jorge Ochoa después de las 8 de la mañana. Por ahora vamos con música carranguera y carrilera, don Jorge, pero igual ahí está el saludo para ustedes que están ahí siempre sintonizados con la buena programación, con la buena música.

La hora en Colombia, las 5 de la mañana, 26 minuticos, 5:26 minutos en los 950 de la M Armonías, Boyas en C950. Le llamo la buena música y a don Jorge Ochoa, a toda nuestra gente que está con nosotros disfrutando de los 950 de la M. Esto dice así.

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2: Las 5 de la mañana, 30 minutos, 5:30 minutos.
3: Doño Jair, muy buenos días, como siempre, con la mejor de Boyacá y Colombia. Una vez más, un cordial saludo a toda radio audiencia. Le pido el favor que me complazca con mi temita líder, Carrango Sabroso del Viejo Yayo. Y como siempre, un cordial saludo también a mi gran familia sofileña. Feliz día para todos.

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1: Ya tenemos en Colombia las 5:34 de la mañana, 5:34 minutos, continuamos. Don Adelmo Cifuentes dice por acá presente, buenos días campesino, 26 para las 6.

0: Toda la música, todos los éxitos, ahí tenemos ya mensajes por acá, vamos poco a poco con nuestros oyentes, más canciones, más mensajes a esta hora de la mañana.
1: Don John, buenos días. Don John, hágame un favor, un saludito por ahí para don Pablo Campos en Villapinzón, en Cundinamarca, para don Israel Otálvaro en Churubita, Samacá, para don Atiliano Tocarroncho, don Mario Poveda, la señora Amparo Sanabria en el Rosal, Cundinamarca, la señora Teresita Mendoza en Motavita. Regáleme el campesino Ñero y me puede regalar el trovador Boyacense.
0: Listo, con muchísimo gusto, las 5:37 minutos.

Y nos vamos para Villa de Leyva. Miguel Bautista quiere escuchar por aquí a Son Benítez. 5:43 de la mañana. Esto se llama Don Jacinto con Son Benítez. 17:06 en los 950 de la Armonías Boyacense. Siempre con las canciones, con los éxitos, con la buena música. En este amanecer lluvioso, nublado acá en el centro del departamento de Boyacá. 16 minutos, ya faltan para las 6 de la mañana.

Ahí está con la música, ahí estaba don Jacinto. Bueno, nos vamos por acá con don Lucio Fagua. Quiere escuchar La Joven de los Ojos Negros con muchísimo gusto. Las canciones, los éxitos en este amanecer. Aquí estamos con la música carrilera. Dice por acá don... saludo para don Lucio Fagua, 5:48 minutos, La Joven de los Ojos Negros, 12 minutos. Ya faltan para las 6, amanece en el departamento de Boyacá, en Colombia, con la buena programación de Armonías Boyacenses.

Saludo cordial para nuestros oyentes, 5 de la mañana, 51 minutos. Don Joaquín Forero dice que quiere escuchar a Brisas del Norte con esto que dice que siga la fiesta. 5:51, ustedes programando a esta hora, nosotros nos levantamos, ya tomamos ese café, ese tinto, esa agua de panela. Y que siga la fiesta, dice Brisas del Norte, don Joaquín Forero, desde Bogotá, nuestra gente que está ahí disfrutando de la buena programación, de la buena música en el 311-528-3800. Armonías Boyacense, siempre acompañándoles en esta bonita mañana.

Las 5 de la mañana, 55 minutos, 5:55 minutos. Las canciones de su preferencia, los 950 de la M. Bueno, más saludos para más oyentes. Don Alonso Torres y toda nuestra gente por ahí disfrutando de la buena música. Y esto dice...

La música a las 5 de la mañana, 58 minutos, 5:58 minutos. Pasamos ya una hora de haber iniciado. Ya buenos días, campesinos. Nos vamos para la segunda hora. Llega esto a la galleta cuca.

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2: 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No es cuando lleguen, no. Porque si usted lucha, se propone, coloca metas, hace cosas, las cosas van a llegar pronto. Pero si usted se queda ahí plantado, esperando, haciendo cosas, que de pronto que tal vez, que el vecino me golpee, que me lleve, que me traiga, no van a llegar. 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No son casualidades y no es porque Dios no lo quiera ver rico, no. Recuerde que Dios no creó los juegos. Dios creó la persona. Y ya ahí usted depende si quiere tener suerte o no. Porque hay personas, conozco muchas personas acostadas en cama, con una suerte inmensa, grande para triunfar, hacer negocios, apostar, ganar, salir, hacer algo. Pero la pereza, el qué dirán, dice no lo puedo hacer. También sé, conozco personas que han caído de un negocio, a los 2 meses caen en otro negocio, a los 3 meses vuelven y recaen, pero siguen. Siguen dándoles golpes al mundo, como les digo yo. Y esto es lo importante. Saber que usted nunca va a desvanecer, a desfallecer. Que usted siempre va a estar ahí, golpeando, latente. 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No soy nada de eso. Tengo conocimientos. Cuando me comprometo y hay cosas sencillas. Mire, para regresar una persona simplemente es saber en qué falló. Ya, si se la llevaron con maldad, porque hay maldad, uno les dice, visite tal persona, hágalo así, hágalo así, de esta manera. Pero lo primordial es mirar por qué, si es error suyo, si es error de la pareja. 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

0: Y con un poquitico de frío, pero con el mejor ambiente y al calor de un tintico, son las 6 de la mañana, 10 minutos. Les decimos a todos ustedes, buenos días, campesinos. 6, 10 minutos en este día espectacular de canciones. Para los que están trabajando, para los que están descansando, les deseamos el mejor de los días. Usted que se va a dedicar a hacer vueltas el día de hoy. Hace frío, como es tradicional en nuestro departamento, pero aquí estamos para llevarles la buena música. 6 de la mañana, 10 minuticos acá siempre con la dirección general de don Simón Ortiz Medina,
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Aquí estamos para llevarle la mejor música a las 6 de la mañana, 14 minutos en Colombia. Escuchan Buenos Días Campesinos. Don Pedro Poveda, nuestra gente que se encuentra en Chiquinquirá también con la sintonía total a esta hora de la mañana. Seguimos disfrutando de este, su programa Buenos Días Campesinos.

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2: En Colombia a las 6 de la mañana, 17 minutos, 6:17 minutos. Vámonos para la vereda del Carmen en Venta Quemada. Por allí está don José Cajicá saludando a toda su gente, escuchando la buena programación de Buenos Días Campesino. 6 de la mañana, 17 minutos para don José Cajicá en la vereda del Carmen de Venta Quemada. Esto dice así.

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1: Y a las 6 de la mañana, 20 minutos, continuamos con la buena programación. Señora María Sanabria, María Amparo Sanabria, allá en el Rosal, Cundinamarca, municipio 116, escuchando Armonías Boyacenses y escuchando Buenos Días, campesino. Aquí estamos para complacerlos con toda la música, con la música carranguera y carrilera 620.

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1: Y así continuamos en Buenos Días Campesinos, 6 de la mañana, 24 minutos, las 6:24. Usted, si no ha salido a trabajar, que no se le haga tarde. Las personas que ingresan a trabajar a las 7 de la mañana están a tiempo para salir. Don Marco Aurelio Barón en PayPal, la señora Anita Castiblanco en la sintonía de Buenos Días Campesino. Las 6 de la mañana, 24 minutos, ustedes escuchan la frecuencia 950 en el AM.

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2: 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Los espíritus que iluminan, los espíritus que siempre están con el lado positivo, son los que me ayudan para ayudarles a ustedes. Lo que ellos digan, eso es lo que hay que hacer, esos espíritus. Yo, por ejemplo, le digo a usted, hermano, ¿por qué razón ha sufrido en la vida? ¿Por qué ha tenido tantos fracasos? Hablo con un espíritu de su familia y ese espíritu me va a contar todito. Me va a decir, desde antes inclusive de que usted llegara a este mundo, desde que estaba en el vientre de su mamita, qué era lo que pasaba o qué pudo haber pasado con ella, y por eso usted nació, llegó a este mundo con un poco de dilemas, de problemas, y para eso está Arnulfo, que les va a ayudar. La consulta es gratis, no cobro, porque el que sabe no cobra y no lo puedo hacer. Usted va a recibir toda la ayuda de los espíritus y de este viejito que tiene 68 años, más de 68 años, ya casi voy a cumplir los 69, y más de 50 de experiencia. Desde que yo llegué a este mundo, ya llegué con ese conocimiento, no total, sino que mi madre era una espiritista también y mi padre igualmente. Mis ancestros me han dejado los conocimientos. Pregunta por acá la hermanita Rosmira. Rosmira me dice, yo resido aquí en Bello, Antioquia. Ah, felicitaciones, saludo para los amigos en Bello, departamento de Antioquia. Ella pregunta, hermano, quiero que me diga si la enfermedad de mi mamá es grave o no. Ella está en una silla de ruedas y la otra vez los médicos me prometieron que ella iba a durar muy poco, pero ya lleva más de 5 años y nada que se ha curado. Hemos llevado a muchos tratamientos, ayúdenme por favor. Bueno, hermanita, hágame el favor y me envía el nombre de un familiar ya fallecido para invocar ese espíritu, para yo poder hablar con ese espíritu y ellos me van a dejar un mensaje. 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
2: 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Eso no es tan fácil como muchos creen. Escriban, escriban, escriban.

0: enfermedad, por terrible que parezca. Ayer hablaba con un señor con quien me consultó hace como 4 días, porque me contaba que todas las noches soñaba con un hermano, que era el hermano mayor, que había fallecido hace 7 años, y que qué hacía, porque eso lo tenía atormentado. Pues no, me decía, yo no sueño nada horrible, nada feo, pero eso me tiene preocupado, nadie me ha querido dar una razón. Este señor había ido a muchos lugares había ido este amigo. Y resulta que este amigo, ese hermano, siempre se le presentaba en los sueños. ¿Por qué? Para decirle que había un dinero que él había dejado guardado en una caja fuerte. Y el único que tenía, oigan bien, la clave de la caja fuerte era el hermano, nadie más. Por eso esa caja permaneció allí cerrada, nadie la pudo abrir, hasta que él se comunicó conmigo y le dije, mire, la clave es esta, esta y esta, escríbala, no le vaya a decir a nadie, abra esa caja fuerte porque allí su hermano dejó guardado un dinero y ese dinero lo tiene para usted, es para usted. Por eso él se le presenta en el sueño para llevarle ese mensaje tan bueno, tan positivo. Y ayer me llamó muy contento, feliz, me dijo, ay hermanito Arnulfo, sí, así como usted me dijo, abrí esa caja fuerte. Y qué sorpresa, yo lloré de la alegría. Yo no le conté a nadie, pero la caja y saqué esa platica que estaba allí. Y si usted quiere saber cuál es el significado de los sueños, nietecito, me va a llamar. 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

Y ahí estamos con la buena programación, 6 de la mañana, 45 minutos, las 6:45 minutos de los 950 de la M. Armonías Boyas en Seda. Acá estamos en Buenos Días Campesino. El saludo cordial ahí para todos nuestros oyentes. El saludo para don David Humberto Roballo, para nuestra gente Carmen de Carupa, que está en la sintonía toda la esta hora de la mañana. Esto dice la boquita coloradita, 6:45.

0: Armonías Boyacenses, la de siempre, acompañándoles aquí, 6 de la mañana, 48 minutos, 6:48 minutos.
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1: Las 6 de la mañana, 53 minutos, la música no se detiene en Armonías Boyacenses 950 en el AM. Aquí estamos para llevarles a todos ustedes la selección musical. Don José Gal, Vicenzo Taquira también por ahí lo estamos saludando. Yo estoy con la dirección general de Don Simón Ortiz Medina, llegando a todos los hogares aquí en el departamento de Boyacá.

la hora en Colombia, a las 6 de la mañana, 56 minuticos, 6:56 minutos en los 950 de la M. Qué bueno acompañarlos y disfrutar de la buena música. 4 minutos ya faltan para las 7. Llega por acá Lucerito Mañanero con el merengue campesino. Aquí para nuestra gente que está siempre ya en su lugar de trabajo. Un saludo cordial allí para don Manuel Giraldo, nuestra gente de Tuluá, en el departamento del Valle del Cauca. Esto dice así, 6:56.

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7: Las 7 de la mañana, un minuto del territorio colombiano, 7, un minutico. Vamos por acá con mensajes en el 311-58-3800. Ustedes son los que están reportando. Don José Rojas, ese saludo cordial para ustedes que están ahí en la sintonía total de los 950, porque la música no se detiene. Aquí continuamos con más éxitos.

En Colombia tenemos las 7 de la mañana, 5 minutos, avanzamos en este día, 7 de octubre del año 2026. Aquí estamos con la buena programación, con la buena música, saludando a Brian Belisario Martínez, a nuestra gente que se encuentra a esta hora por allí, disfrutando de la buena música en Quebrada de Becerras, en Duitama, en el departamento de Boyacá. Las canciones, los éxitos, la buena selección musical llega por acá, esto que se llama Luz

En Colombia tenemos las 7 de la mañana, 8 minutos, acá con la dirección general de Don Simón Ortiz Medina. Seguimos llevando las canciones, señora Mario Rego, nuestra gente de Cacheta en el departamento de Cundinamarca. Estamos en Buenos Días Campesino, a través de los 950, 7, 8 minutos.

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1: La programación en los 950 de la M no se detiene. Seguimos de canciones. Ahí estábamos escuchando la mejor selección musical en Colombia. Son las 7 de la mañana, 11 minutos. El saludo para Maximino Castillo, nuestra gente que anda por acá en el departamento de Boyacá. El saludo también para la familia Vargas Díaz en Sillachoque. Con mucho gusto, aquí estamos con la buena música. 7-11.

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1: Y acá seguimos de buenas canciones, de buena música. Don Audelino Acevedo, le cuento que ya son las 7 de la mañana, 14 minutos. Nuestra gente de Río Chiquito. Seguimos de canciones, estamos en Buenos Días, Campesino. Más música para todos los oyentes aquí en el departamento de Boyacá.

La hora en Colombia, a las 7 de la mañana, 17 minutos, 7, 17 minutos de los 950 de la M. Llega por aquí esto que dice Gracielita. Vamos de canciones allá para la familia Toba, para nuestra gente que está por allí en Quebrada de Becerras, en Duitama, para ustedes que están por allí en David Humberto Roballo, todos ahí disfrutando de la buena música.

La música a las 7 de la mañana, 23 minuticos, 7, 23 minutos en armonías, voy a sencer. Bueno, los saludos a esta hora allí, don José Mora, señor Dalinda Cárdenas, también acá en la sintonía total, nuestra gente que está por acá en el sector detrás del Alto 723.

Las 7 de la mañana, 27 minutos, 7:27 minutos. Dice por acá el merengue campesino, mi corazón es tuyo. El saludo cordial allá para nuestros oyentes que están a esta hora en Bogotá disfrutando de la buena música. Don Laureano Borges y toda nuestra gente de Santa Sofía, aquí en el departamento de Boyacá. Para don Atiliano Tocaruncho, por allí en Sachica, el hombre ahí escuchando Armonía de Boyacá.

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2: Muy pero muy buenos días, amables oyentes, reciban el saludo cordial, ameno y respetuoso de quien les saluda todas las mañanas con positivismo, con energía, con fuerza, con poder, diciéndoles que sí se puede salir adelante, que se puede encontrar la dicha, la paz, la tranquilidad en su vida cotidiana. En este momento sufres en silencio, tienes inquietudes, tu alma navega por la penumbra oscura del dolor, de la infidelidad, de los problemas, de la pobreza, viendo que su fruto de su trabajo no le rinde para nada, se le mueren sus animalitos. Tristemente la envidia, la maldad, los animales reciben energías, esto es real. Las cosechas no salen como se piensan, siembra papa, se le pica, se le daña la cebolla, si es con el frijol. Hay gente, porque son muchas las personas, y cuando no es un hongo, son las plagas que se los acaban. Pero de la finca para allá, del cerco para allá, al vecino le va bien en todas las cosechas, y lo único que divide el pedazo de lote es un alambre. Pero la energía es existente. Si a usted le han programado, le han hecho daño para destruirle, usted lo va a ver. Recuerde que pueden participar todos los días en la dinámica del programa, enviándonos las cartas, las misivas o los estudios de esta prestigiosa emisora ubicada aquí en la ciudad de Tunja. O puede enviarlos a nuestro templo, a nuestro consultorio, a la calle 16, número 761, en el barrio El Consuelo. Ha llegado el momento de orar, de pedir por ese hijo que está en el alcoholismo, en la drogadicción, esa hija mal casada que sufre golpes, maltratos, sus nietecitos, usted viendo cómo le sufren a ese hombre que solamente es tanto maltrato, porque no es una mentira. Andamos en una sociedad que día a día uno se aterra de ver cosas que pasan. Muchas veces en los hogares se odian, hay ocasiones hasta se quitan la vida. Muchas se ha dado de cuenta que ahorita estamos en la era de la maldad. Vamos a pedirle a nuestro Señor, al Padre Altísimo, por todos los enfermos. 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Abra su corazón y oremos con fe.
3: Aleluya. Cristo divino, cúranos. Estamos enfermos. Necesitamos que tú pases tu mano de médico divino sobre nosotros. Pon tu mano sobre nuestra cabeza y purifica nuestros pensamientos. Sana nuestras intenciones. Posa tu mano sobre nuestro corazón y sánanos de las pasiones enfermizas que brotan continuamente en él. Sánanos de cualquier enfermedad de nuestro cuerpo. Tú milagroso, tú poderoso, tú amante del hombre. Oh Cristo, te pedimos alivio. Nosotros creemos en tu infinito poder sanador. Nosotros los débiles, nosotros los enfermos, nosotros los convalecientes, nosotros los desalentados por los problemas económicos. Ahora acudimos a ti. Desde la tierra tendemos hacia ti temblando de amor y de esperanza. En este momento te suplicamos, haya muchos que reciban salud por el infinito poder, por el adorable poder que tú tienes de sanar al hombre. Cristo infinito, Cristo eterno, Cristo cercano, Cristo compasivo, Cristo amigo, sánanos.
4: Aleluya.
2: Porque sí, no olviden que siempre estaremos aquí en Tunja, en nuestro templo. Atendemos todos los días. Venga, no deje para mañana lo que puede hacer hoy. Sufre enfermedades extrañas, avanzadas, degenerativas. La medicina de siempre no obra. En este momento nosotros no estamos quemando incienso en el altar de la mentira. Ni tampoco nos hemos hecho ricos con los pobres. Respetamos el dolor, la creencia, las dificultades que ustedes, hermanos del alma, tienen. En este momento son más de 10 años que llevamos aquí en Tunja. Quienes habla el maestro José, que son 60 años, y mi padre, el curandero José Santos, que es el botánico más grande de Colombia. Aquí pregunta la señora Amanda Torres, del municipio de Tocancipá. Dice: maestro, en este momento regáleme una fórmula para el problema de la irritación del cuerpo. Me salen verrugas, granos, me rasco mucho. Llevo más de 10 años así. Se me forman ampollas y se revientan. Es desesperante, maestro. Soy nacida el 10 de mayo de 1980. Bueno, señora Torres, gracias por comunicarse. No olvide a la gente de Tocancipá, a petición de cientos y cientos de personas. Próximamente vamos a estar atendiendo allá en Tocancipá. Muchas personas que nos piden, de Gachancipá, gente de Tocancipá, gente de todos los municipios aledaños, que les queda como difícil venir a Tunja. Vamos a sacar un domingo y vamos a ir a atender allá. Vamos a programar esto. Mire, señora, aquí va mi padre con su fórmula y con su conocimiento para que le saque adelante. Padre querido, muy buenos días.
4: Muy buenos días, padre, muchachitos que me escuchan. Mire, mi señora, consiga la ortiga blanca, la chamusca. Va a tomar la zarzaparrilla, la zarzaparrilla con la ortiga blanca y el gualanday. Esto lo toman infusiones todas las mañanas, depura la sangre, le limpian todo ese problema que mi hijita tiene en la sangre. Esto le cura, eso son infecciones, impurezas en la sangre. Muchas veces los médicos en los exámenes sale que todo está bien, pero el paciente, el cristiano, vive enfermo, vive nada. Con esto se va a mejorar. José, mijo, de la dirección.
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Las 7 de la mañana, 42 minuticos, 7:42 minutos en los 950 de la M Armonías Boyacenses. Bueno, seguimos de canciones para nuestros oyentes en los diferentes rincones de la geografía colombiana. Porque me están solicitando esto que dice: soy jardinera, dice por acá el mensaje de Consuelo 7:42.

La hora en Colombia, las 7:45 minutos, 7:45 minutos de los 950 de la M Armonías Boyacenses. Aquí vamos con las canciones, con los éxitos, con la buena programación para todos nuestros oyentes que están ahí en la fiel sintonía de los 950 de la M.

La hora en Colombia a las 7 de la mañana, 48 minutos, 7, 48 minutos, todos los éxitos, toda la música en los 950 llega a las gaviotas con esto que se llama Dios Amor.

0: así seguimos pasando 9 minutos ya para las 8 de la mañana. Vámonos, más saludos allí para nuestra gente. Don Fabio Mejía López y nuestra gente por allí en el Rosal con Dinamarca. 9 minutos faltan para las 8 de la mañana. Llega esto que se llama La Tintera. 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

Las 7 de la mañana, 55 minuticos, 7:55 minutos. Llega por aquí las rancheritas y ya viene, se prendió el cañal y ya vienen los saludos musicales.

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1: La hora en Colombia, 7:57 minutos, 3 minuticos ya faltan para las 8. El saludo cordial ahí para la señora Rosa Sánchez, nuestra gente de Sotamancho, Cundinamarca. Ya vienen los saludos musicales.

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1: 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Bienvenido.
2: La hora en Colombia, las 8 de la mañana, 9 minuticos, 8, 9 minutos. A esta hora les damos la bienvenida a todos nuestros oyentes. Les decimos bienvenidos a los saludos musicales correspondientes para este día, miércoles 7 de octubre. Aquí estamos, como siempre, con la voluntad de Dios y, por supuesto, con la dirección general de don Simón Ortiz Medina. En la torre de transmisores, la señora Blanca Martínez. Secretaria Ejecutiva Viviana Pulido. Mi nombre es John Jairo Lara Ortiz, quien les dice gracias por estar acá con nosotros. Y de inmediato iniciamos con los saludos musicales. Llegan los corraleros, bienvenidos, 8, 9 minutos.

0: En Colombia tenemos las 8 de la mañana, 17 minutos, 8:17 minutos en los 950 de la M. Por acá nos vamos con más mensajes a esta hora de la mañana.
1: Buenos días, don Johncito. Don Johncito, hágame un favor. Regáleme un saludito por aquí para mi esposa María de Jesús Navarrete, aquí en la finca El Durazno, para un Israel Otálvora, un Pablo Campos, y también para la señora Teresita Mendoza en Motavita, en el departamento de Boyacá. Regáleme los ojitos verdes, muchas gracias y que tenga buen día.
0: Listo, listo, nos vamos con el tema que nos falta en la programación habitual de Armonías Boyacense 950 y ni la M, los ojitos verdes. Por aquí a esta hora complacemos allá a la familia toda, 8 de la mañana, 17 minutos, 8:17 minutos, llega por aquí la música. A esta hora la música ranchera con Antonio Aguilar y esto dice...

Las 8 de la mañana, 21 minuticos, 8, 21 minutos en Armonías Boyacenses, acá con la dirección general de don Simón Ortiz Medinal. Seguimos llevando las canciones. Muchas gracias a nuestros oyentes que se están comunicando con nosotros. El saludo cordial, muchas gracias a Consuelo, a toda nuestra gente que está en la sintonía total de los 950 Armonías Boyacenses. Esto dice Impacto Fiestero, Recuerdo de Amor.

Qué bueno compartir con todos nuestros oyentes. 8 de la mañana, 23 minutos, 8:23 minutos. Acá seguimos por aquí. Ya está Don José Caetán, la capital de la República, solicitando por aquí la selección musical. Ya vamos con la música para nuestros oyentes. Antes llega esto que dice: voy a conquistarte. Y viene por acá, dice Don José Caetán, que quiere escuchar El Campesino Alegre y a una esposa, y ya se las programamos más adelante. 8:24 minutos y esto dice...

Las 8 de la mañana, 27 minutos, 8, 27 minutos, dice por aquí las canciones. Don José Caita quiere escuchar la música de los Llanos Orientales. Por aquí nos vamos con esto que dice A una esposa. Bueno, seguimos de más canciones en el 311-528-3800. Inaín Castañeda dice.

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3: 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Hola mis amigos, ¿cómo están todos? 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Vamos a escuchar los testimonios, personitas que vinieron con fe y que hoy dicen: gracias, maestro Misael, usted me ha curado, me ha sanado. Escuchemos, adelante Misael.
4: Listo, hermanito Juan, hay más testimonios. Otra madrecita, ella venía muy mal, venía muy enferma, pero madrecita, cuéntele a las personas cómo está usted mal y cómo se siente hoy en día, madre. Cuéntele a la gente, a ver. Hable de
5: madrecita. Pues yo venía muy enferma y la voluntad de Dios y haber venido aquí de los hermanos, ya me siento mejor.
4: ¿Ya se siente mejor, no?
5: Sí.
4: ¿Qué sentía? Cuéntela a la gente.
5: Pues la maleza del cuerpo y los pies, las rodillas, todo venía muy
4: ¿cómo
5: mal.
4: ¿Cómo se siente ya de las
5: piernas?
4: ¿Cómo estaba mejor?
5: Ya hoy ya me siento mejor.
4: ¿Ya está mejor?
5: Ya sí, señor, me encuentro mejor.
4: ¿Se ha tomado el vino de los 18 guacos?
5: Sí, señor.
4: Hoy lleva otro vino de los 18 guacos, ¿cierto, madre?
5: Sí, señor. ¿Qué? Me estoy sintiendo bien ya.
4: ¿Qué le recomienda a las personas que la están escuchando en este momento, madre? Hay mucha gente incrédula, mucha gente que nos está escuchando por las diferentes regiones, lo que es el Casanare, el Meta, lo que es Santander, el García Rovira, la provincia de Vélez. ¿Qué le recomienda a esas personas que la están escuchando en este momento, madre?
5: Que se acerquen y que es muy buenos médicos, que nos quitan de muchos dolores.
4: ¿Qué, cómo era que venía su mamita? Cuéntele a las personas, padrecito, si nos recomienda o no nos recomienda, padre.
6: Claro, sí lo recomendamos de todas maneras, porque ella venía con un, ya nos tenía como preocupados, que ya no poder caminar, y gracias a Dios nos acercamos acá y sí, ella va de vuelta.
4: Ya va de mejorcita, ¿cierto? Claro, por supuesto. ¿Habían visitado otros sitios o...? Listo, allá.
7: ¿Qué le recomiendo entonces a la gente? ¿Le recomiendo a las personas?
6: Pues les recomiendo a las personas que nos escuchen, pues y los escuchen, pues que se acerquen, que eso es buena la vaina. De todas maneras, fe en Dios y en primer y segundo con ellos.
4: Hermanito Juan, adelante, siga con el programa.
3: Gracias, Misael. Aquí continuamos en vivo y en directo. 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
3: Bien, mis amigos, este maravilloso producto es garantizado. 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Viviana Calderón nos escucha hasta ahora en Tunja. Dice que el esposo se fue de la casa hace 20 días. Lo extraña y los hijos también. Quiere saber si le podemos hacer una trabajo, una oración para que él vuelva. Claro que sí, mi amiga, vamos a hacer una unión de pareja, eso lo hacemos hoy mismo, y en tres días, máximo tres días, él volverá a casa y estarán como nuevos nuevamente en la relación. ¿Cuántas personas hoy están sufriendo en la parte sentimental? Porque el marido se fue, porque la mujer abandonó la casa, el hogar. ¿Cuántos hoy sufren? Recuerda que nosotros tenemos la capacidad, el conocimiento a través de la venomancia. Por medio de las velas vamos a hacer los rituales, vamos a hacer retornos y unir de pareja para que ese hombre o mujer no tenga calma ni tranquilidad en donde esté a través del rezo y la oración del ánima sola. No es brujería, no es magia negra, no. Es el trabajo de magia blanca. 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

0: En Colombia tenemos las 8 de la mañana, 46 minuticos, 8:46 minutos, dice don Pedro Cruz desde Venta Quemada, que quiere escuchar por acá El Volador, con muchísimo gusto, 8:46 minutos.
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La hora en Colombia, las 8 de la mañana, 49 minutos, 8:49 minutos en el territorio de Colombia. Nos escucha Armonías, Boyas, las canciones, los éxitos, la buena programación, solo acá. Para toda nuestra gente que está ahí disfrutando de la buena música, todo con la dirección general de Don Simón Ortiz Medina, llega esto que dice así.

Las 8 de la mañana, 52 minuticos, 8:52 minutos. Bueno, más canciones para más oyentes en el 311-528-3800. Por allí don José Caita estaba solicitando al campesino alegre. Nos vamos de canciones a esta hora de la mañana para nuestra gente por allá en la capital de la República. 7 minutos ya faltan para las 9 de la mañana. Dice Son Panelero con esto que dice así.

Las 8 de la mañana, 57 minutos, 8:57 minutos en los 950 de la M. Bueno, Luis Miguel Calixto, también el saludo cordial para nuestra gente de San José en Siachoque, allá escuchando la buena programación. 3 minutos ya faltan para las 9, acá seguimos de canciones con un poco de frío en el centro del departamento, cielo completamente nublado, pero vamos con la mejor música.

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3: La numerología que yo le entrego a José Antonio es para ustedes. Mucha gente dice, pero ¿por qué no juega usted y gana? Yo no he visto un médico que se opere él mismo. Yo no he visto un cirujano que se haga una cirugía él mismo. Sí, tengo mi familia, gracias a Dios. Tengo las personas, hasta yo. Pero todas las cosas no son para todos. Y tampoco lo puedo hacer todos los días porque la suerte solo es una vez. Vuelvo y trabajo, lucho, hago las cosas, así es. 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Se la entrego a usted con el día, con la lotería, cuánto debe apostar esos cuatro números, esos tres números o esos dos números. Así es, porque las personas que han participado durante mucho tiempo en este programa, que es a diario, saben de lo que estamos hablando. Hay personas que dicen, pero es que ese programa es repetido, sí. Hay días que repito el mismo programa, cuando llego tarde, cuando no voy. Porque, ¿qué puedo decir lo mismo? ¿Qué puedo hacer cambiar? Simplemente es una invitación. 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Mire, aquí escriben personas de diferentes lugares, sitios, poblaciones, municipios, ciudades donde yo he dado esa conferencia. Aquí próximamente estaré dando una conferencia. Las personas que quieran participar lo pueden hacer de igual manera en diferentes sitios. 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Yo soy esa persona que le va a dar a usted esa esperanza. Yo soy esa persona que le va a dar a usted esa fe. Yo soy esa persona que le va a decir, puedo ayudarle a solucionar esos inconvenientes. Cuatro cifras, tres cifras, dos cifras, lotería, baloto, bueno, todo depende de aquel momento de su suerte. Hay personas que están conmigo en tratamiento hace 3 años. En tratamiento quiere decir haciéndose baños, riegos, esperas, limpias, ir al baño, y nunca han jugado un chance. ¿Por qué? Porque jugaban a diario. La ambición rompía el saco, ¿sí? Juega por necesidad, pierde por obligación. Yo les decía, esperemos, esperemos, deje de gastar. Mire, una persona, una señora ya cerca de 70 años, me decía, en la mañana juego, a mediodía juego, por la noche juego. Y ahora con esto de los partidos, quiero jugar. Yo me puse a hacerle cuentas y no había ganado ni el 10% de lo que había invertido. Se puso a llorar y me decía, pero es que ¿qué más hago? Tengo necesidades. Pero no se daba cuenta el dinero que estaban gastando. Y eso es lo muy importante, que yo les hago ver ese problema. Sí, mire, ha recibido, ha ahorrado todo este dinero, hace su baño mensual, va a la iglesia. Son tratamientos sencillos que usted los puede hacer en casa. Olvidar la mente, ¿sí? No atraer esa ambición. 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

La música con Alcia Costa a las 9 de la mañana, 11 minutos, 9, 11 minutos en los 950 de la M Armonías Boyacenses. Bueno, nos vamos de más canciones para más oyentes. Llega por acá el gordo, chiquito y querido. El saludo cordial allá para don Omar Alberto Igua, para nuestra gente que está por allá en Villa de Leyva y escuchando la buena programación de Armonías Boyacense 950 en la M9 de la mañana, 12 minutos a las 9, 12 minutos.

Laura en Colombia, las 9 de la mañana, 16 minuticos, 9, 16 minutos. Así seguimos de más canciones para ahorrar las huellas. Dice por aquí las canciones, solo para Don Chicho Borges, para nuestra gente que está por acá en Venta Quemada, aquí en el departamento de Boyacá. Y por acá también nos están solicitando la música. Dice buenos días, reportando sintonías de la ciudad de Bogotá. Ricardo quiere escuchar la canción Triste Recuerdo de Antonio Aguilar. Bueno, pues vamos a complacer a nuestros amigos acá en, para nuestra gente que está en la capital de la República. Por acá está Ricardo, dice por acá, y quiere escuchar el Triste Recuerdo. En Colombia se escucha Armonías Boyacense 950 en el AM con Antonio Aguilar, la selección musical ranchera. 311-528-3800, la música de todos los tiempos, siempre acá con ustedes.

0: Saludos musicales.
1: Qué bueno compartir con todos ustedes. Milena Manrique también se sintoniza a las 9 de la mañana, 20 minuticos. En el territorio colombiano se escucha Armonías Boyacenses, todo con la dirección general de don Simón Ortiz Medina, 920.

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1: La hora en Colombia, 9 de la mañana, 23 minuticos, 9:23. Ustedes siguen marcando el 311-528-3800. Acá les seguimos complaciendo a todos nuestros oyentes que están ahí en la fiel sintonía de los 950 de la M.

Colombia, las 9 de la mañana, 27 minutos, 9:27, más adelantico llega por acá el sentimiento vallenato, por allí nos están solicitando, dice el saludo para la familia Bolívar, en la vereda de Toledo, Llano Grande, del municipio de Pesca, con el tema la mesa del rincón de los Tigres del Norte. Bueno, ya viene la mesa del rincón y por acá me están solicitando, dice Luna Sanjuanera. Poco a poco vamos llevándoles a todos ustedes la buena programación, la buena música. Antes llega por acá esto que dice el acto del amor 928.

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1: Mucha atención, la señora María Teresa Torres Corredor ha descansado en la paz del Señor. Reitero, la señora María Teresa Torres Corredor descansó en la paz del Señor. Sus hijos, Cecilia, Alirio, Graciela, Otilia, Héctor, Hernando y José Antonio Rivera Torres, yernos, nueras, nietos, bisnietos, tataranietos y demás familiares, están invitando a las exequias el día de mañana, jueves 8 de octubre a la 1 de la tarde, en la iglesia parroquial del municipio de Motavita. Posteriormente acompañarlos al cementerio local. Velación, Salón San Ignacio, cámara número 3, piso 1, Organización San Francisco. Traslado para Motavita el día jueves 8 de octubre a las 10 de la mañana. También se informa que habrá servicio de transporte el día jueves desde Quebrada Honda, Llano Grande, Frutillal y Romeros y de regreso a las 11 de la mañana. Por su asistencia a este acto religioso, la familia les quedará eternamente agradecida.
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1: Las 9 de la mañana, 33 minuticos, 9:33 minutos. Bueno, por acá nos dice quien saluda allá en las veredas de Toledo, Llano Grande. Quieren escuchar a esta hora don José Bolívar. Quiere escuchar la mesa del rincón ahí para acompañarse en su lugar de trabajo, 9:33 minutos.

Las 9 de la mañana, 36 minuticos. Saludos musicales en el 311-528-3800 a través de la línea WhatsApp. Usted se comunica con nosotros, nos escribe, nos envía sus mensajes y por supuesto acá estaremos con la buena música y con sus dedicatorias. A esta hora dice Besando Botellas en Colombia, 9 de la mañana, 37 minutos. Y también llega por acá la buena música con José Abedoya en Mi Canoa, 937.

Laura en Colombia a las 9 de la mañana, 40 minutos, 9, 40 minutos de los 950 de la M. Armonías Boyacenses. Bueno, seguimos de más canciones ahí con todos los oyentes. Por acá me están solicitando, dice por acá, buenos días, quieren escuchar la música alsaceña de Jorge Velosa. Ya viene, también estamos pendientes por acá de Luna Sanjuanera, dice por acá, buenos días, señores Armonías Boyacenses, quiero escuchar Luna Sanjuanera desde San Gil, en el departamento de Santander. Bueno, ya viene, viene por acá este tema y ya viene la Luna Sanjuanera en Colombia, 9 de la mañana, 40 minutos, las 9:40 minutos.

0: El sentimiento vallenato y toda la música, todos los éxitos en los 950 de la M Armonías Boyacenses. Bueno, por aquí nos vamos de más canciones, de más oyentes, más mensajes a esta hora de la mañana. Ustedes son los que están programando en el 311-528-3800. Siempre les llevamos a todos ustedes la buena programación, la buena música.
1: Muy, pero muy buenos días, señor.
0: Dice por acá el mensaje.
2: Muy, pero muy buenos días, señor locutor de Armonías Boyacenses.
0: Buenos días.
2: Volviéndolos a saludar desde el municipio de Igualá, Cundinamarca, aquí en Santa Bárbara.
0: Señor.
2: Habla con Hugo Rosas, para saludar aquí a mi obrerada, todos los compañeros que estamos en el camellito y ya echando hidratación con la canción Mi Guitarrita Puntera. Muchas gracias, que siga pasando un feliz día. Muchas gracias, muy amable.
0: Bueno, señor, ya viene más adelantico viene la guitarrita puntera. Por ahora nos vamos con la música popular a esa hora, 9:48 minutos. Para ustedes que están ahí siempre con nosotros, disfrutando de la buena selección musical, 311-528-3800.

Las 9 de la mañana, 57 minutos, 9:57 minutos en los 950 de la M. Por acá me están solicitando más música parrandera, música para todos ustedes que están ahí siempre con nosotros. Quieren escuchar, dice, bueno, acá el saludo de la familia Acevedo en Tibana, vereda Ruche, en especial para Janet Acevedo, para Leonil de Camargo y para don Jorge Camargo. Quieren escuchar por acá el Sarceño. Ya viene después de la pausa comercial, después de los programas, viene el Sarceño en Colombia. Usted escucha Armonía Boyacense, llega Los Huracanes del Norte, 958.

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4: Todos los días le doy gracias a Dios por darme tanta sabiduría, por darme tanto conocimiento para poder compartir con muchos de ustedes que hoy en día han perdido la fe, han perdido la esperanza de salir adelante, de triunfar en la vida. Dios dice, ayúdate que yo te ayudaré. Y la fe es la que mueve montañas y convierte las piedras en pan. Le hablo a usted, hombre incrédulo, mujer incrédula, personita que ya está cansado de visitar miles de lugares que les prometen el cielo y la tierra y le salen con un chorro de babas. Vengan de verdad profesionales, porque el que sabe, sabe, no es como el que está aprendiendo. Y recuerde que todos mis trabajos y mis tratamientos son totalmente garantizados. Por algo será que llevo 25 años en parte de Boyacá, Santander, Cundinamarca, y donde hasta el día de hoy nada me ha quedado grande, porque yo pañitos de agua tibia no le doy a nadie. Como quien dice, sojediondo o sojedionda, la gran cacica Yacira saca el daño vomitado, orinado, defecado por los ojos y por los oídos, y le muestra a usted la jeta, la cara a la persona, porque hoy en día tenemos que cuidarnos hasta de la propia sombra, porque ojos vemos, pero corazones no sabemos. Y aquí viene mucha personita que son ave paso, ave de rapiña. Eso prometen que en 72 horas le van a traer a su ser amado, que en 72 horas se van a ganar el chance de la lotería, que se ganaron 80, 200, 300 millones de pesos. Entonces, si saben tanto, ¿qué hacen aquí? Vienen es a quitarle lo mucho, lo poquito al pueblo, y a veces pagamos justos por pecadores. Por eso recuerden, mis muchachitos, que el que sabe, sabe, no es como el que está aprendiendo. Y la gran cacica Yacira lleva, son 25 años en parte Boyacá, Santander, Cundinamarca. No soy ave de paso, no soy ave de rapiña. Recuerde que como madre, amiga, consejera espiritual, yo sí me pongo en el pellejo de muchos de ustedes para dar sanación y curación, donde muchas personas prometen el cielo y la tierra, salen y se van y los dejan viendo un chispero. Recuerde, mi muchachitos, que el que sabe, sabe, no es como el que está aprendiendo. Usted que es de malas en el campo sentimental, marchan mal sus negocios, tiene enemigos, malos vecinos, sufre de alguna enfermedad rebelde o desconocida, ha visitado miles de lugares y no ha encontrado la verdadera sanación, deme la oportunidad de mostrarle con hechos, no con palabras, porque las palabras se las lleva el viento. Vengan ante la gran cacica Yacira, la diosa del amor, la que tiene la sabiduría indígena, la que tiene su solución para todo, menos para la muerte, sojediondos, sojedionda. Y recuerden, mis muchachitos, que como quien dice, Dios arriba está y para abajo mira, y sabe quién hace el bien y sabe quién hace el mal. Por eso yo, como madre que soy, siempre voy a hacer el bien sin mirar a quién, sojediondos, sojedionda. En este momento quiero que ustedes escuchen testimonios de casos de la vida real.
5: Seguimos recibiendo testimonio de agradecimiento. Mi muchachita, ¿su nombre cuál sería y de dónde venir, berrionda?
6: Mi nombre es Rosa, vengo de la Chiquinquirá. Quiero dar el testimonio a Yacira porque mi marido era muy mujeriego. Me daba mucha mala vida y andaba con una y con otra. Me pegaba, me daba mucha, muchísima mala vida porque él tenía un daño, una brujería, y Yacira lo sanó. Ahora él es hombre bueno y vivimos felices gracias a Yacira. Ella me mostró la cara de la persona que nos había hecho daño y era una ex mujer. Ella me regaló un numerito y me gané 8 millones de pesos. La recomiendo que vayas a donde Yacira. Ella no, sí nos ayuda de verdad.
5: Ay, Dios mío, la bendita. Gracias, mi muchachita, por ese hermoso testimonio. ¡Oh, Sajaísa Majolanga! Seguimos recibiendo testimonios de casos de la vida real. Mi muchachita, ¿su nombre cuál sería y de dónde venir?
7: Yo vengo de Chiquinquirá. Vengo a dar un testimonio a la señora Yacira por una enfermedad que estaba sufriendo hacía muchos años, y de pronto vine a saludarla y ella me conoció, que era lo que tenía, que era un trabajo puesto por un familiar. Y bueno, ella nos hizo todo el trabajo y gracias a Dios hasta el momento vamos bien.
5: Usted le recomienda a toda esta hermosa gente que nos escucha en la cajita de la radio que venga personalmente y me visite, que yo sí muestro es con hechos, no con palabras, porque yo le mostré a usted la cara a la persona y era un familiar, ¿verdad? Cuéntele a la gente regonita que en este momento nos escucha la verdad, porque mis testimonios son de casos de la vida real, porque yo no necesito pagarle a nadie para que me regale un testimonio. Por algo será que llevo 22 años en parte Boyacá, Santander, Cundinamarca. Esta mujer estaba casi postrada en la cama y gracias a Dios, ¿cómo se siente el día de hoy? ¿Me recomienda o no?
7: Hoy yo me siento, gracias a Dios, bien con mi salud, y le recomiendo a todas aquellas personas que quieran visitarle y consultarle sus problemas, porque ella es bien, les conoce bien el trato que tengan o el problema que tengan.
5: Gracias, mi muchachita, por ese hermoso testimonio, y Chamango Colongo.
4: Testimonios de casos de la vida real. Gracias a Dios, hoy en día llevo 25 años. Personas que han regalado testimonios hace 20 años, hace 22 años, su Mercedes, porque yo tengo la capacidad, el conocimiento. Yo no soy ave de paso, yo no soy ave de rapiña. Yo aquí no les voy a demostrar lo que no puedo entregar o lo que no puedo ser, sojediondo, sojedionda. Soy la única persona que saca el daño vomitado, orinado, defecado por los ojos y por los oídos. No se les olvide traerme la orina de la mañana, un puñado de tierra donde usted piensa que está la guaca del tesoro. Recuerde que yo soy especialista en sacar guacas, tesoros ocultos. Usted solamente tráigame el puñado de tierra o mándeme un video donde usted piensa que está esa guaca, ese tesoro. Automáticamente, sojediondo, sojedionda, no se me metan a brutos, porque toda guaca, todo tesoro tiene un demonio, un espíritu que lo cuida. Usted dice, eso no pasa nada, yo voy a ir a sacar esa guaca. Cuando ustedes van sacando esa guaca, como quien dice, muchas veces esa guaca, la que se abre, sale un rayo de luz que puede dejar ciego a la persona o paralítico, ¿verdad? Pero a veces uno dice, eso yo no creo, pero como quien dice, como existe Dios, existe el diablo. Como existen las cosas buenas, existen las cosas malas, ¿verdad? La gran cacica Yacira siempre le cierra el cuerpo a la persona desde la mula hasta las patas, le pone un escudo protector, como quien dice, mis muchachitos o mis muchachitas, para sacar esas guacas tan anheladas. Por eso les digo, zapatero a tus zapatos, ojediondos, ojedionda, y recuerde que yo entrego el verdadero líquido sagrado. Yo no necesito ir hasta su casa, hasta su finca, hasta su vereda, no señor. La gran cacica Yacira le entrega a usted el líquido sagrado que se riega alrededor donde usted piensa que está la guaca, el tesoro. Esto automáticamente, si la guaca se corrió del lugar, automáticamente esto lo chupa o la trae al lugar donde usted piensa que está la guaca. Si sale de color de color amarillo, eso significa que hay oro. Si sale de color verde, eso significa que hay esmeraldas. Si sale de color, como quien dice, morado claro, eso significa que hay una guaca de dinero. Si sale de morado oscuro, eso significa que es una guaca del diablo, o sea que eso no se puede sacar. Recuerde que el que sabe, sabe, no es como el que está aprendiendo, mi muchachito, mi muchachita. Levántese de esa cama donde está postrado, lleno de deudas, problemas, dificultades. Venga y chimosiemos, jeta, jeta. 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Y a las 10 primeras personas que llamen o vengan y me visiten, paren oreja, tienen derecho a reclamar totalmente gratis, paren oreja, totalmente gratis, la papelita numerológica. Usted tráigame su nombre, su fecha de nacimiento, su peso, su estatura, y yo aquí le voy a hacer su papelita numerológica. ¿Para qué sirve la papelita numerológica? Para que usted pueda apostar y ganar los días que son reactivados para su signo zodiacal y para su suerte. Nosotros todos los días no tenemos suerte, tenga la plena seguridad. Por eso, como quien dice, no se especifican qué día es el que usted puede apostar, qué día es el que usted puede ganar, cuáles son los días del amor, cuáles son los días de la suerte, cuáles son los días de la salud. Y por eso yo estoy regalando la papelita numerológica. Pero usted me puede llamar a mí y me dice, Cacica Yacira, mi nombre, mi fecha de nacimiento, mi peso, mi estatura es tal, tanto, tanto, quiero que me lleve mi papelita numerológica porque voy a ir a la consulta. Como también les estoy regalando el chance totalmente tapado, toda la vida lo he entregado y son muchas las personas que han ganado, ¿verdad? Sojediondo, el chance totalmente tapado se le entrega ritualizado para que ustedes apuesten y ganen. Muchas personas han ganado a los 8 días, a los 15 días, al mes. Eso depende de la energía y la suerte que tenga la persona, ¿verdad? Por eso, mis muchachitos, no dejar para mañana lo que pueda hacer en el día de hoy. Recuerde que la gran Cacica Yacira también muestra la jeta, la cara de la persona. Yo sí muestro la jeta, la cara de la persona, pero sí les hago prometer ante Dios que no puede tomar ninguna represalia. Ya es el corazón que ustedes quieran, ¿verdad? Porque recuerde que la gran Cacica Yacira siempre le gusta hacer el bien, sin mirar a quién. O sea que si usted sufre es porque quiere sufrir, porque todo problema sí tiene solución y toda enfermedad su sanación. Y recuerde que durante todo este mes voy a estar regalando, paren oreja, la escoba de la suerte, la brujita de la escoba de la suerte. Esa brujita de la escoba de la suerte viene con un numerito de la suerte. Esta brujita de la suerte se coloca detrás de la puerta, para alejar el enemigo, el mal vecino, la mala persona que le quiere hacer daño, ¿verdad? Yo les explico, porque la brujita de la suerte tiene una magia que coloca la escoba la escoba se puede colocar hacia arriba o hacia abajo, y yo les voy informando para qué sirve la escobita de la suerte con la brujita, ¿verdad? Sojediondo. Todo este mes es un mes de secretos, de misterios. Usted que espera para salir adelante, para triunfar en la vida. Este mes es el mes de, como quien dice, mis muchachitos, de octubre. El mes de octubre, que es el mes de los brujos, de sacar las malas energías, las malas vibraciones, atraer cosas positivas y buenas para su vida, ¿verdad? 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Allá con ella.
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Las 10 de la mañana, 27 minutos. La música no se detiene en Armonías Boyacenses 950 en el AM. Aquí continuamos con más y mejor música. Señora Odalinda Cárdenas, don José Mora, en Tras del Alto, aquí en la ciudad de Tunja, muy cerquita a la ciudad de Tunja. Nuestra gente que está por el sector de Barbosa. 10, 27 minutos.

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3: La hora en Colombia, a las 10 de la mañana, 31 minutos. Don Edison Machuca está programándonos por aquí varias canciones, una de ellas acá en el 311-528-3800. 10 de la mañana, 31 minutos.

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1: Las 10 de la mañana, 34 minutos. Aquí continuamos con los saludos musicales. Gracias a toda nuestra gente que está ahí en la sintonía a esta hora, en esta mañana, compartiendo. Usted que va en el carro particular, usted que está en la finca, usted que está trabajando, usted que está ahí en el local comercial, aquí le vamos llevando a todos ustedes la buena música. Don Agustín Cuadrado nos marca aquí el 311-528-3800, nuestra gente de Santa Sofía, muchas gracias a toda la gente que está por allí en este sector, disfrutando la buena programación de los 950 de la M. Aquí continuamos con la buena música, estamos en los saludos musicales, 10 de la mañana, 34 minutos.

las 10 de la mañana, 38 minuticos en este día miércoles 7 de octubre. Aquí seguimos con las canciones, con los éxitos, con la buena música. Don Rodrigo Conde también está solicitando por acá, dice que quiere escuchar la canción del Tocayo Vargas. Con muchísimo gusto, ya le buscamos por aquí las canciones del Tocayo Vargas. 10 de la mañana, 38 minutos en los 950 de la M Armonías Boyacenses en esta mañana del día miércoles. Ustedes programando, acompañándose allá en su lugar de trabajo. Vuelve pronto, dice el Tocayo Vargas. Don Rodrigo Conde, nuestra gente de Santander ahí escuchando la buena programación.

0: En Colombia a las 10 de la mañana, 42 minuticos, 10:42 minutos. Bueno, seguimos de más canciones allí para nuestros oyentes que están ahí siempre en la fiel sintonía. Don José Valero.
1: Buenos días, don Jairito. ¿Cómo me le va? Habla con José Valero aquí reportando sintonía aquí de Pasca, Cundinamarca, aquí con el buen clima. Un saludito aquí a 20 obreritos que tenemos aquí cogiendo frijolito. Y para que nos mande una cervecita virtual, don Jairito, y para que me complazca con un disquito de Jorge Velosa, Tocanita. Gracias, don Jairito, Dios me lo bendiga y siga con esa buena programación y feliz turno. Gracias, don Jairito. Chao, chao.
0: Listo, señor, ya viene, ya viene. Bueno, salimos de música parranderita. Ya viene más música de don Jorge Velosa. Por acá dice... Regrame la canción de Oliver Montana, Mil Botellas. Vamos a buscar por aquí las canciones para nuestra gente que está sintonizada a esta hora. Vamos a ver por acá, Luz Mila, sintonizada con nosotros acá en el departamento de Boyacá y disfrutando de la buena programación. En Colombia, 10 de la mañana, 43 minutos, Oliver Montana con Mil Botellas.

buenos días desde la capital, Pedro Antonio Barriga. A esta hora escuchándonos, quiere escuchar el Padre Adán. Acá seguimos con las canciones, todos ustedes ahí disfrutando de la buena programación en los 950 de la M. Nos vamos con las canciones del Padre Adán, dice por acá nuestro oyente, y nosotros seguimos acá con un clima poquito frío acá en el departamento de Boyacá, pero con la mejor energía positiva de Armonía de Boyacense. 10 de la mañana, 47 minutos, la tierra del Padre Adán.

0: pasó trabajo para sus hijos estudiar.
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4: Las canciones, los éxitos, don John Muñoz, nuestra gente de Madrid en Cundinamarca, que siempre están ahí con nosotros desde muy tempranito, desde Buenos Días Campesino, y permanecen con nosotros acompañándonos todo el día. A las 10 de la mañana, 50 minutos, solo faltan 10 minuticos para las 11, así avanzamos en esta programación espectacular de Armonías Boyacenses.

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1: Las 10 de la mañana, 55 minutos, 10:55 minutos llegan las hermanitas Calle. Ya viene la música para andar allí para nuestro oyente. Por acá don José Valero esperando por aquí la música parrandera y carranguera. En Colombia, 10:55 minutos.

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2: Mucha atención, la señora María Teresa Torres Corredor ha descansado en la paz del Señor. 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Traslado para Motavita el día jueves 8 de octubre a las 10 de la mañana. 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
2: Bueno, nos vamos de más música en el 311-528-3800. Por acá seguimos de canciones. Llega Fruta Prohibida, Anita Villamil en cabeceras de Arca.

Dice por acá un segundo, Ochoa, te caíste conmigo, quieren escuchar, y por acá ya están solicitando la música también. Dice por acá la selección musical, el perro más perro. Vamos a buscar por acá, un segundo, Ochoa, por acá, con las canciones de Libardo Álvarez. Te caíste conmigo, 11 de la mañana, 10 minutos.

Bueno, las 11 de la mañana, 13 minutos, dice por acá don John Jairo, buenas tardes, buenos días, don Luis Rodríguez, reportando sintonía desde Guala en el departamento de Cundinamarca, la región del Guavío. Quieren escuchar por aquí la música de fin de año, ya más adelante, más adelantico, vamos a esperar que llegue más cerquita diciembre para la música de fin de año. De igual manera, aquí estamos con la música de Iván y sus Bambán a esta hora en el 311-538-00 para nuestra gente de la región del Guavio, de Igualá, de Gachalá y todo este sector de la geografía de Cundinamarca. 11 de la mañana en Colombia, 13 minutos.

Ahí continuamos con la buena programación. 11 de la mañana, 18 minutos, las 11 y 18 minutos en los 950, dice don Pablo Cuervo, a esta hora sintonizado desde Cogua, en el departamento de Cundinamarca. Dice por acá que quiere escuchar El Perro Más Perro con El Gato Negro en Colombia. 11 y 18 minutos, complacemos el gusto musical de todos nuestros oyentes. 11 y 18 minutos.

Ahí está la buena programación en los 950 del AM. Bueno, nos vamos de más canciones, de más oyentes, 311-58-3800, Armonías Boyacense, siempre llevándole la buena música.

Toda la música, todos los éxitos aquí los tenemos en los 950 de la M. Dice por acá que quieren escuchar a los hermanos Ariza. Dice John Jairo, buenos días. Por acá queremos escuchar el show de los Ariza. No me llames. Bueno, vamos a buscar por aquí las canciones. Ustedes programando y nosotros acompañándoles cuando ya son las 11 de la mañana, 23 minuticos. En los 950 de la M. Ahí poco a poco vamos aproximándonos hacia la hora del almuerzo. En Colombia usted escucha Armonías Boyacenses 950 en la M. Vámonos con más oyentes y vámonos con más canciones aquí para nuestra gente que está ahí siempre con nosotros. Ya viene, también nos están solicitando por aquí música de Vicente Fernández. Viene más música para todos nuestros oyentes en el 311-528-3800.

Las 11 de la mañana, 26 minuticos, 11, 26 minutos, más canciones, más éxitos, más buena música. Ya nos están solicitando por aquí más canciones. Y nos vamos de música tropical de a esta hora. Selección musical tropical con Pastor López. En Colombia a las 11 de la mañana, 26 minutos. El saludo cordial allí para don Holman Jiménez, para nuestra gente que está por acá en Chiquinquirá, aquí en el occidente de Boyacá, escuchando la buena programación. Llega por acá Pastor López con la buena selección musical. 311-528-3800. Esto se llama Golpe con Golpe. 11-26.

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1: 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Reitero, misa por el alma de la señora Hilda Marina Suárez Suárez al cumplir 3 años de su fallecimiento. De igual manera se estará ofreciendo esta Eucaristía por Abelardo, Vitalia y Omar Arfeni Suárez, por Heraclio y Amelia Molina. Este acto religioso se llevará a cabo el día sábado 10 de octubre a las 3 de la tarde en la iglesia parroquial Santa Cruz de Motavita. 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
3: Bueno, José Bolívar sigue programando por aquí la buena música, 11:31.

0: Las 11 de la mañana, 34 minutos para nuestra gente de Huasca en el departamento de Cundinamarca. Muchas gracias por el reporte de sintonía en el 311-528-3800. Estefanía Fétiva, esto dice así.
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Ahí estamos con la buena programación, con la buena música. 11 de la mañana, 37 minutos. Bueno, por aquí nos vamos de canciones. Don Genaro Toa está saludando a su gente, a sus amigos, a su esposa, a toda la gente que saluda diariamente. Está solicitando por aquí la mancornadora en Colombia. Usted escucha Armonías Boyas en C950 en el AM, siempre llevándole la buena música en Colombia. Usted escucha esto.

Y el vallenato que no puede faltar en Colombia es escuchar los 950 de la M Armonías Boyacenses para nuestra gente que está por allí en Combita Boyacá. Estamos hablando de Luis Ramos también ahí sintonizado con la buena música.

Don Valentín Romero, también el saludo cordial para nuestra gente de Umbita Boyacá, por allí en el sector del Chuscal. Llega por acá Elisita, los ruiseñores de Oriente, de Teodulfo Abril, con la buena música. 15 minutos, ya faltan para las 12.

Las 11 de la mañana, 48 minutos en esta mañana, ya cuando estamos a puertas de recibir la tarde, recibir la hora del almuerzo, ustedes a descansar y muchas personas que van a entregar turnos sobre este meridiano. En Colombia solo faltan 12 minutos para las 12.

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Las 11:53 minutos, acá seguimos de más canciones. Bueno, don Humberto Zipa, con por acá en Voz Siga Centro, en el frente de Sotaquira. Ahí sintonizados con la buena programación, con la buena música. En Colombia, 7 minutos, ya faltan para las 12. Saludos musicales. Papá,

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1: ¿Ah? 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

La hora en Colombia, las 11:56 minuticos, 11:56 minutos. ¿Qué te pasa, corazón? Dice por aquí la música con Pedro Infante. Se nos acaba la primera parte de los saludos musicales. Ya viene la hora del almuerzo, una hora de música para que usted se relaje y comparte ahí con su familia. Viene la segunda parte de los saludos musicales. Yo estuve con la dirección general de don Simón Ortiz Medina, la torre de transmisores, la señora Blanca Martínez, secretaria ejecutiva Viviana Pulido. Mi nombre es John Jairo Lara Ortiz, quien los invita a seguir en la sintonía con Armonías Boyacenses. 11:56.

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2: Son las 12 del mediodía.
3: Óigame, compadre, Maratoya tiene ganas de bailar, hombre.

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0: Y seguimos con ustedes, amigos oyentes de los 950 AM, Armonía Boyacenses. Estos son los saludos musicales en su segunda parte. Con los éxitos musicales del momento. La música norteña. Popular. Carranguera. De carrilera. Los éxitos rancheros. El mejor vallenato. La música tropical bailable. Y no puede faltar la música llanera. Todo esto para pasar una tarde súper genial.
1: ¡Qué emoción!
0: Con la voz alegre de la radio. J. Amado,
1: ay,
0: bienvenido.
1: Papacito, me gustas.
2: Muy bien, señoras y señores, muy buenas tardes. Muy buenas tardes, con la bendición de Dios Todopoderoso, de la Virgencita de Jesucristo, la compañía de nuestro ángel San Gabriel. Aquí estamos nuevamente en esta mitad de semana, en este miércoles 7 de octubre, para compartir, para disfrutar con todos ustedes el resto de la hora del almuerzo, para compartir con ustedes la sobremesa, para compartir la segunda parte de los saludos musicales. El segundo turno del día, señoras y señores, vamos hasta las 8 de la noche con toda la programación, todos los éxitos. Y por supuesto, la programación la hacen ustedes, 311-528-3800. Ustedes programan, nosotros con gusto les complacemos. En la segunda parte de los saludos musicales, todos los éxitos populares, carrangueros, norteño, vallenato, carrilero tropical, ranchero, por supuesto el folclore llanero, esa música, esos poemas, esa alegría de la tierra plana. Solo en los 950 AM, Armonía Boyacense, saludos musicales que van hasta las 6 de la tarde. Y ustedes programan también su saludo de cumpleaños, también el mensaje para esos seres queridos que están fuera del hogar, fuera del departamento, fuera de la hermosa Colombia, que están por allá en el exterior y quieren pues escuchar de una u otra forma ese saludo y ese recordatorio para esos seres queridos. O viceversa, los que están en el extranjero y quieren saber algo de sus familiares aquí en Colombia, en Boyacá especialmente, pues también, claro que sí, con gusto hacemos el puente, hacemos la conexión ahí para que ustedes compartan, para que ustedes revivan esa conexión familiar. De 6 a 8 de la noche tendremos la hora del recuerdo, una hora para viajar y gozar en el tiempo, una hora de 120 minutos, viajando en el espacio, viajando en el recuerdo. Volvemos a disfrutar también de todas esas bonitas letras, esos bonitos temas, esas notas musicales del recuerdo. Todo esto con la dirección general de Don Simón Ortiz Medina, en la Secretaría de Recepción Viviana Pulido, en la Torre de Transmisores Blanca Martínez. Acá les acompaña J. Amado, la voz alegre de la radio. Con gusto, señoras y señores, en este mes de las brujitas, estamos con todo gusto, con todo cariño, para compartir y disfrutar, señoras y señores. La programación 950 AM, así de que bienvenidos todos y cada uno de ustedes.

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1: Por acá llega este tema que hacen las hermanas Padilla y esto titula Ni tú ni yo. 1:10 p.m, 1:10.

Muy bien, señoras y señores, y seguimos de buena música, más programación. Ustedes hacen su petición musical a través del 311-528-3800. Los saludos musicales, por acá llega Gustavito Loco Quintero y esto es El Caminito, señores.

De más éxitos musicales, en la tarde con 16 minutos, en la tarde de 16, saludos musicales, dice por acá, muy buenas tardes, amigo, un saludo para mi abuelita Bárbara Beltrán, en Toquilla, Boyacá, sintonizada, muy atenta, que ya llegó a casita, que Dios me la bendiga y que la quiero mucho, por favor, el tema se fue la condenada. Ay, abuela condenada, ¿por qué tenía que irse, hombre? Un abracito ya para la abuelita, la señora Bárbara Beltrán, allá en Toquilla, Boyacá, disfrutando ya de nuestra programación de 50 AM. Gracias por acompañarnos, a sus familiares también.

Una de la tarde con 18 minutos, una tarde de 18 minutos, Ariel Bigot nos presenta Amor Ideal, una de la tarde con 19 minutos, los saludos musicales.

0: Una de la tarde con 21 minutos, una tarde de 21 minutos y por acá seguimos de programación. El siguiente espacio es de un arrendamiento al hermano Jesús. Ya regresamos con la programación de 50 AM.
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3: Padre Santo que estás en el cielo, ilumíname el camino para seguir adelante en esta ardua lucha de llevar paz, amor y salud a aquellos hogares que han perdido la fe y la esperanza de una sanación, de una curación. Aquel que ha caminado, ha buscado ayuda en muchas partes y no la ha encontrado. Señor, ilumíname para llegar a aquellas personas que han perdido todo y que hoy en día buscan una ayuda. Ese es Curanderos Ancestrales de Samayá, este servidor quien les habla, el hermano Jesús, el Tata Mayor de Curanderos de Samayá. 56 años de experiencia en esta ardua lucha de estar llevando un mensaje lleno de amor, de paz y de felicidad a aquellos hogares que ya están destruidos, aquellos hogares que por uno u otro motivo se han separado, aquellos hogares que los han separado por la envidia y por la maldad. Esa es la ayuda espiritual que nosotros prestamos a todos ustedes que necesitan de una orientación, de una ayuda, como don José Martínez Sarmiento de Ubaté. José Martínez Sarmiento de Ubaté me escribe un WhatsApp y me dice: hermano Jesús, ayúdame, estoy al borde del suicidio, mi hogar está destruido, no hay yo qué camino agarrar, quiero que me ayude porque sé que usted puede hacer. José Martínez Sarmiento de Ubaté. Don José, al hacerle un psicoanálisis grafológico a su letra, pues sí, nos damos cuenta que su hogar está destruido. Pero ese hogar está destruido por culpa suya, querido amigo. No me diga mentira. Usted es el culpable de que esta persona que estaba al lado suyo con sus dos hijos se separara de usted por el maltrato, por el trago y por el abuso que usted estaba cometiendo con ella. Usted es una mujer muy noble, muy sincera, amable y cariñosa con usted, pero el trago lo está llevando a la desgracia. Usted era una persona que se emborrachaba, llegaba a la casa a maltratarla, a pegarle de patadas, de puntapiés. Ella aguantó hasta donde más pudo, pero el trago le pudo a usted, porque usted tiene una persona en una cantina donde usted va a tomar y le están dando un gualicho, un entongamiento, y esa mujer lo tiene totalmente loco y por eso usted perdió su hogar. Hasta ahora se está dando cuenta del daño que le hizo a su hijo, a sus hijos y a su esposa. Yo, como amigo, como consejero espiritual, le digo que hay que venir urgentemente aquí, al templo del hermano Jesús, a la calle Quinta B, número 728, a Barbosa, Santander, para retirarle el trabajo que le hizo a esa mujer, porque lo tiene al borde de la locura y por eso se separó usted de su esposa. Querido amigo José, es importante que tome conciencia y se dé cuenta que el trago está acabando con su vida, con su salud y con su hogar y con todo lo que usted tiene, porque es una persona que tiene con qué vivir y no crea que toda la vida va a ser así como está usted. Un fracaso le espera muy pronto a usted si no hace lo que le estoy diciendo. Ayúdese usted mismo, salga adelante, prospere y triunfe, pero al lado de su esposa y de sus hijos, porque esa mujer de la cantina lo tiene loco a usted, dándole guarichos y entongamientos. 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

La 1 de la tarde, 36 minutos, 1 de la tarde con 36 minutos, saludos musicales. Ustedes programan a través del 311-528-3800, 311-528-3800. Con gusto les programamos, les entregamos la buena música a esta hora de la tarde. 1 de la tarde, 37 minutos, llega Brisas del Norte, Mujer Bonita.

seguimos de más música, más éxitos que ya programa nuestros oyentes a esta hora de la tarde. Dice por acá la Jotica, muy buenas tardes, para pedirle el favor y me saluda a mis hijos en la vereda El Guamo de Mogote, Santander, a Juan Diego Argüello, a Dylan de Fabián Vargas, a mis padres de parte de su mamá e hija, con la canción de Arely Senado, Amor de Hospital. Bueno, con gusto. Allá nuestros oyentes sintonizaditos en el Mogote, Santander, ahí en la vereda del Guamo, cordial saludo para ellos, ahí para Dylan Fabián Vargas, para Juan Diego Argüello y para toda la gente que está saludando, en los saludos musicales a esta hora de la tarde, 1:42.

Tenemos la hora de la tarde, 45 minutos, una tarde con 45 minutos. Don Ángel de la Sierra nos presenta Para Encender el Fogón. Una de la tarde, 45, los saludos musicales.

Una de la tarde, 48 minutos, 1:48 en la tarde, musical 9:50 AM. La señora Victoria dice por acá: muy buenas tardes, Motica, Dios lo bendiga, para solicitar la canción de Rodolfo Aicardi, Sufrir. Victoria Sandoval en sintonía a las 9:50 AM. Muchas gracias, señor Amado. Bueno, con gusto, señores, ahí en la ciudad de Bogotá, allá en Casa Próspera, sintonizaditos con los 9:50 AM. Bonito, boyacenses.

0: Tenemos la 1 de la tarde, 52 minutos, 1 de la tarde, 52 minutos. Saludos musicales. Ustedes programan a través del 311-528-3800, 311-528-3800.
1: Señoras y señores, se prendió la fiesta con Aires Moniquireño.

tarde, 55 minutos, una tarde con el 55 minuto, don Rodrigo Tirado. Muy buenas tardes, armonías boyacenses. Quisiera escuchar la canción Se fue la traidora, de los hermanos González. Muchísimas gracias, Rodrigo Tirado, reportando sintonía desde Andes, Antioquia. Muy buena tarde, mi querido señor. Muchas gracias allá en Andes, Antioquia.

0: Bueno, acá llega Jorge Ariza y esto es Que Vivan los Novios, unas 58 minutos, una tarde 58 minutos, saludos musicales, 9:50 AM, unas 58, miércoles 7 de octubre.
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10: 2:03 p.m. en este miércoles 7 de octubre. Los saludos musicales en las 9:50 AM Armonías Boyacenses. 2:03 p.m. La programación la hacen ustedes 311-528-3800. El saludo cordial, el saludo para toda nuestra gente que está ahí conectadita, está participando, están disfrutando de los mejores éxitos musicales. 9:50 AM a esta hora de la tarde. Nuestros oyentes sintonizaditos. 2:04 p.m, 2:04 p.m. Los saludos musicales. Y para nuestra gente allá en Villa de Leyva, están sintonizados también por ahí disfrutando nuestra radio. Don Juan de Jesús Mendoza, allá en Sabana de Villa de Leyva. 2:04 p.m. presentamos a Dani Cardona y Anderson Raura, ¿pa' qué me llamas? 2:04 p.m. Saludos musicales.

0: 2 de la tarde, 7 minutos, 2 de la tarde con el 7 minutos, don Ángel Moreno, allá desde Bogotá, sintonizadito, muy buena tarde.
1: Buenas tardes, señor amado, deseando una feliz tarde, muchas bendiciones. Señor amado, para estar hoy en su achoque, en la familia Moreno Roballo, a la señora Mayra, un abrazo muy especial, me hacen favor y me complace con la cita de amor. Muchas gracias, señora amado. Saludos a todos los oyentes también, los paisanos. Muchas bendiciones para todos. Gracias, señor amado. Muchas bendiciones.
0: Muchas gracias, don Ángel Moreno. Don Ángel Moreno, cordial saludo para usted y nuestra gente en Subachoque. Gracias por la sintonía. Aquí llega Jacinto y sus hermanos, 2 de la tarde, 8 minutos, la cita de amor.

0: Muy bien, señoras y señores, 2 de la tarde, 14 minutos, 2:14 en la tarde, musical 950 AM. Dice por acá el saludito de nuestros oyentes que van reportando la sintonía. Muy buenas tardes, don Jotica, Dios le acompaña para solicitar la canción de las hermanas Calle por tu falsía, don Arturo, allá en la ciudad de Bogotá, ahí acompañadito también de los 950 AM, Armonía Boyacenses.
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Más éxito musical para todos ustedes, mis oyentes que van probando, siguen participando. Dice por acá, buenas tardes, llamado. Bendiciones, soy Diana para solicitar la canción de Diomedes Díaz, La Chambaculera. Muy gentil, feliz tarde, Dianita, que la siga pasando sabroso ahí en el trabajo, en las labores, acompañaditos de los 950 AM.

2 de la tarde, 21 minutos, 2 de la tarde con 21 minutos, seguimos de más éxitos musicales que solicitan los oyentes, 311-528-3800. Muy buenas tardes, Otica, reportando la sintonía, Mayra Niño, desde Subacho, que me hace el favor y me regala un saludito para mi esposito, para mis hijas y a mi nieto, que los amo. Otica, me hace el favor, me regala la canción de Los Rayos, Charcos de Agua. Gracias, Dios le bendiga, linda tarde. Con gusto, señora María Omaira Niño, señora Omaira Niño, allá en Subachoque, señor esposito, sus hijitas y el nieto, caramba, el tesorito que se ama con todo el corazón. Claro que sí, con gusto, señora Omaira, aquí está su tema solicitado con Los Rayos, esto es Charcos de Agua.

2 de la tarde, 25 minutos. Más oyentes programando, más amigos disfrutando en esta radio 950 AM a esta hora de la tarde. Dice por acá, hola, buenas tardes, señor Amado, bendiciones. Soy Antonio para solicitar la canción de Noel Petro, Me voy pa'l salto, señoras y señores. Gracias, gracias, señor. Con gusto, aquí don Antonio, sintonizadito con los 950 AM.

Más éxitos musicales que solicitan nuestros oyentes a esta hora de la tarde, señoras y señores. Por acá el saludito cordial para toda nuestra gente que van reportando, que van disfrutando de la programación de 50 AM. El saludo musical para todos ustedes, quienes nos acompañan. Buenas tardes, don J. Amado, bendiciones para solicitar la canción de Albeiro Rincones, Señora Prohibida, con mucho cariño para esa mujer. Listo, señores, gracias por acompañarnos. Ahí sintonizaditos nuestros oyentes y disfrutando de la buena música, los éxitos de don Albeiro Rincón en los 950 AM a esta hora de la tarde. 2:28 minutos, Señora Prohibida, nuestros amigos allá en la ciudad de Bogotá.

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1: Bueno, muy bien, señoras y señores, dice por acá, muy buenas tardes, J. Amado, Dios le acompañe para solicitar la canción Amarga Navidad, aquí en la ciudad, con esta lluvia, programamos sabrosura, soy Lucho, don Luchito, hombre, nos fuimos de Navidad, nos fuimos de Natilla, muy bien, señores, allá en Casa Próspera, sintonizaditos con los 950 AM.

Ay, Dios santo, señores, seguimos de música. Esto está como para destapar una pocholita por aquí, señores. Muy buena tarde a todos ustedes. Seguimos de buena música, de más éxito para compartir en este miércoles, mitad de semana. Hoy estamos a mitad de semana y esta gente está que ya bota lágrimas, está que bota cerveza, están que, mejor dicho. ¿Qué pasa, señores? Dice, hola, señor Amado, bendiciones, soy Luciano, con la canción del grupo Miramar, Aquella Tarde. Bueno, muchas gracias. La decepción. Listo, Luciano, cordial saludo para todos ustedes. Gracias por estar ahí conectaditos y participando en nuestra radio 950 AM, el grupo Miramar, Aquella Tarde.

2 de la tarde, 38 minutos, 2:38 en la tarde. Nuestros oyentes sintonizaditos ahí, disfrutando de la programación 950 AM. Dice, muy buenas noches. Caramba, estamos tempranito. 2 de la tarde, 38 en la tarde. Mi querido amigo, desde Zambrano, Bolívar. Allá está ya oscurita la tarde, entonces. Dice, muy buenas tardes. Su merced, me puede reportar sintonía desde Zambrano, Bolívar. Leo Ramírez y mi hijo Santiago Ramírez, queremos escuchar a Estrellita Errante. Listo, don Leo, cordial saludo. La noche como que se hizo temprano allá en Zambrano, Bolívar. Cordial saludo, don Leito, y a su hijo, cordial saludo especial para todos ustedes. Y aquí está la Estrellita Errante, los doctores de la carranga, 2:39 minutos.

0: avanzamos con más éxitos musicales que ustedes solicitan a través del 311-528-3800.
1: Muy buenas tardes, Jotica. Hágame un favor para saludar a una persona muy especial, a Jenny Gutiérrez, desde Cibaté, Cundinamarca, con el disco Niña Linda, de Romulito. Gracias. Muy amable.
0: Listo, señores, en Cibaté, Cundinamarca, también conectaditos con los 950 AM, Armonía Payasenses, 243 minutos, 243.

Más éxitos musicales para todos ustedes, mis oyentes, que van acompañaditos de los 950 AM en sus labores ahí en el amarillito, en el particular. Bueno, para todos ustedes el cordial saludo y gracias por acompañarnos. 311-528-3800. El cordial saludo para todos ustedes y gracias por su compañía, por reportar a través del 311-528-3800. Cordial saludo a ustedes, programa. Nosotros con gusto les acompañamos en esta tarde del miércoles. Dice, muy buenas tardes, señor Amado. Bendiciones, soy Jorge. Jorge Sandoval. Quiero escuchar la canción de Pastor López, Desilusión. Gracias. Bueno, feliz tarde para ustedes. Allá también sintonizaditos en la ciudad de Bogotá.

0: 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Quisiera escuchar el tema de Vicente Fernández, Tu Camino y el Mío. Dios me bendiga a toda esa gente linda que escucha Armonías Boyacenses.
1: Bueno, señora Aurora, muchas gracias. Allá desde Soacha, Cundinamarca, ahí sintonizadita con los 950 AM, Armonías Boyacenses, 250 minutos.

0: 2 de la tarde, 49 minutos en la tarde. Seguimos de más éxitos musicales para ustedes, mis oyentes que van ahí sintonizaditos. Van disfrutando de nuestra radio 950M, la señora Aurora Herrera. Muy buena tarde.
1: Armonías boyacenses, muy buenas tardes para toda esa gente linda de la mesa de trabajo, para el señor JJ, para todos los que escuchan Armonías boyacenses, Bogotá, Cundinamarca.

0: 2:53 minutos, 2 en la tarde, 53 minutos son los saludos musicales y nuestro oyente reportando a esta hora disfrutando de nuestra programación de 50M. Muy buena tarde.
1: Buenas tardes, don Joteca. Para que me haga el favor y me regale un saludito allá en Sora, a Nora Cilia García, a don José Ignacio Chivatá, a César Chivatá, a su querida esposa, allá don Giovanni Acosta y a su querida esposa, y aquí en Cormechoque abajo, para que mis amigos, y allá en Belén Tubate Alto, a mi yerno y a mi hija, con la canción Se le quemó el cañal, y allá en Puente Boyacá, para saludar a Julio Herminio Hernández García, gracias.
0: Oh, con mucho gusto, allá sintonizadito, nuestro oyente reportando la sintonía, 311-528-3800.

Señores, 2:58 minutos, 2 en la tarde, 58 minutos, dice por acá, muy buenas tardes, don J. Amado, Dios los acompañe para solicitar la canción de Rómulo Caicedo, Mujer Orgullosa. Muchas gracias a los oyentes ahí conectaditos, ahí siguen participando, programando los buenos éxitos 9:50 AM.

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0: 3 de la tarde, 3 minutos, mucha atención, misa por el eterno descanso del alma. Perdón, la señora María Teresa Torres, corredor, descansó en la paz del Señor. La señora María Teresa Torres, corredor, descansó en la paz del Señor. Sus hijos Cecilia, Alirio, Graciela, Otilia, Héctor, Hernando y José Antonio Rivera Torres. Sus yernos, nueras, nietos, bisnietos, tataranietos y demás familiares. Agradecen a sus amigos y relacionados a la asistencia a las exequias que se oficiarán el día jueves 8 de octubre a la 1 de la tarde en la iglesia parroquial de Santa Cruz de Motavita. Posteriormente acompañar sus restos mortales al cementerio local. Velación, Salón San Ignacio, Cámara 3, primer piso, Organización Funeraria San Francisco. El traslado con su féretro se realizará el día jueves a las 10 de la mañana hacia Motavita. Habrá servicio de transporte desde Quebrada Honda, Llano Grande, Frutillal y Romeros, ida y regreso a las 11 de la mañana. Por la asistencia a este acto de fe, la familia anticipa los más sinceros agradecimientos.
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0: 3 de la tarde, 4 minutos, don Eroel Urrego, allá en la ciudad de Bogotá, muy buena tarde.
2: Armonías Boyacenses, buenas tardes. Jotica, buenas tardes. Reportando sintonía, Eroel Urrego, desde Industrias Urrego en Bogotá. Jotica, hágame el favor y me regala el disco Fiesta en mi pueblo de Rodolfo Icardi, si le queda más tiempito.
0: 3 de la tarde, 5 minutos, Fiesta en mi pueblo, don Rodolfo Icardi con los hispanos. 3 de la tarde, 5 minutos.

3 de la tarde, 8 minutos, 3 en la tarde, 8 minutos, seguimos de más música, gracias por acompañarnos, nuestros oyentes ahí conectaditos y disfrutando nuestra radio, 311-528-3800, seguimos de más éxitos que ustedes solicitan a través de nuestra línea telefónica, nuestros oyentes ahí en la capital colombiana, hombre, siguen disfrutando de la buena radio, buenas tardes, don Jotica Amado, Dios le bendiga para solicitar la canción de Yolanda del Río, la criada descarada, Nancy, ahí sintonizadita Nancy allá, disfrutando también de nuestra programación 950M en esta tarde del miércoles, mitad de semana, señoras y señores.

3 de la tarde, 11 minutos, 3 de la tarde, 11 minutos, llegan los hermanos Zuleita y este es Corazón Martirizado. 3, 11 minutos, nuestros amigos ahí en Villavicencio, también conectaditos con los 950

0: tarde, 15 minutos, 3 en la tarde con 15 minutos. Seguimos de más música. Don Hugo, muy buenas tardes.
1: Hola, muy buenas tardes, señor locutor de Armonías Boyacense. Aquí, continuando con la labor y siguiéndolo, escuchando a diario, día y noche, aquí por la señal telefónica. Sí, señor, me haga el favor para saludar aquí a la familia Rosas Cortés con la canción Me Bebí Lo del Mercado. Mucho, me bebí lo del arriendo y del mercado. Muchas gracias, señor. Sí, muy amable. Feliz tarde.
0: Bueno, igualmente para ustedes en el trabajito, ahí está la compañía de los 950 AM Armonía Boyacenses.

3 de la tarde, 20 minutos, 3 de la tarde con 20 minutos, dice por acá el señor heredero. Nos interpreta por acá este tema que titula Cosita. 3 de la tarde, 20 minutos, 3:20 en la tarde, los saludos musicales.

3 de la tarde con 24 minutos, 3 de la tarde 24 minutos, oyentes que siguen disfrutando de nuestra programación de 50M, dejando sus notas escritas ahí a través de nuestra línea WhatsApp 311-528-3800. Muy buenas tardes, don J. Amado, bendiciones para solicitar la canción de Darío Gómez, Mujer Ajena. Soy Ratoncito, con mucho cariño para mi amiga del alma, en secreto. Gracias, señor Amado. El cordial abrazo para todos ustedes, disfrutando de nuestra radio 950 AM a esta hora de la tarde, disfrutando de los éxitos musicales 950 AM.

3 de la tarde con 27 minutos, 3 de la tarde 27 minutos, llega el vallenatico, el vallenato sabroso a esta hora de la tarde. Muy buenas tardes, Jotica, Dios le acompañe. Soy Luis Carlos Quiroz, quiero escuchar la canción de Ramiro y Joche, La dueña de mi corazón, para dedicar a una bendecida mujer que no da ni la hora. Gracias por acompañarnos, señores, gracias por estar ahí sintonizaditos, sea disfrutando de nuestra programación de 50 años.

tenemos las 3 de la tarde, 32 minutos, 3 de la tarde, 32 minutos. Muy buenas tardes, Motica. Dios la acompaña para solicitar la canción de Rómulo Caicedo, Rompí la Copa. Juan Pablo, ahí sintonizadito a esta hora de la tarde, enviando un saludo muy especial a todos los compañeros despechados y compañeras de la Casa Próspera. Bueno, con gusto, señores. Gracias por acompañarnos en Casa Próspera. Gracias por la sintonía. 3

3 de la tarde, 40 minutos, por acá llega el Gato Negro y esto es Jamás Siento Miedo, tema que solita por acá nuestros oyentes disfrutando de nuestra radio 950 AM. El saludo cordial para todos ustedes, quienes disfrutan de nuestra radio 950 AM en la ciudad de Bogotá. Cordial saludo para todos ustedes. Buenas tardes, Jotica, Dios le bendiga, para solicitar la canción del Gato Negro, Jamás Siento Miedo. Don Hernando, ya sintonizadito en la ciudad de Bogotá, ahí acompañadito de los 950 AM, Armonías Boyacenses 341.

3:44 minutos, 3:44 minutos, los amigos ahí en los Santanderes, allá conectaditos, allá participando en nuestra radio 950 AM. Por acá llega Son Panelero y esto es Panelero Parrantón. 3:44 minutos, 311-528-3800.

Y seguimos de más éxitos musicales. Por acá nuestro oyente reportando la sintonía. Dice, muy buenas tardes, señor locutor. Dios le bendiga para solicitar la canción de Albeiro Rincón, Tras la Reja, Desde las Rejas. Soy Luciano, gracias, señor. Bendiciones para todos ustedes, mis oyentes, Desde las Rejas, don Albeiro Rincón, en la 950 AM, don Luciano, allá en la ciudad de Bogotá, compartiendo con los 950 AM, Armonía Boyacenses, y los buenos temas. La selección musical de don Albeiro Rincón a esta hora de la tarde, desde los 950 AM, Armonía Boyacenses, Desde las Rejas, en los 950.

Duma La Juria nos presenta por acá la Tucucita, señoras y señores, nuestros amigos ahí en Aguazul, Casanare, ya conectaditos también en Marí, por ahí en Monterrey, Casanare, la sintonía de los 9:50 AM. 3:53 minutos, 3:53, los saludos musicales.

3:55, 3:55, don Samuel Rojas, ahí desde Chiquinquirá. Feliz tarde, don Jota, escuchando Armonía Boyacense. ¿Me puede hacer el favor de colocarme la canción La Pitaya? Listo, don Samuelita, muchas gracias. Ya para compartir en Chiquinquirá, ya la ciudad promesa de Colombia. 3:56 minutos.

Dios bendiga este tema que solicitan nuestros oyentes también ahí reportando la sintonía a través del 311-528-3800. Hola, muy buenas tardes, reportando la sintonía desde Boavita, Boyacá. Me regalas la canción de Diomedes Díaz, Tú eres la reina. Claro que sí, con gusto nuestros oyentes allá en Boavita, disfrutando también de los saludos musicales. 950 AM, Armonía Boyacá.

0: Ahí está Don Diomedes de Jesús Díaz, señoras y señores, en esta La Tarde Musical 950 AM. Ustedes programan al 311-528-3800.
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5: 4 de la tarde, 5 minutos. 4 de la tarde con 5 minutos. Son los saludos musicales. Miércoles 7 de octubre. Tarde soledita, tarde sabrosa para seguir disfrutando de los mejores éxitos musicales. 9:50 AM. 4-6 minutos, presentamos al Dueto América. Esto es Ojitos Soñadores en los 9:50 AM. Saludos a nuestros amigos ahí en el Puente de Boyacá, en full sintonía de nuestra radio.

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1: 4 de la tarde, 9 minutos, 4 de la tarde, 9 minutos, seguimos de más música. Wilfrido Vargas nos presenta por acá, Bachata en Merengue. 4 en la tarde, 9 minutos.

4:14, 4:14, don Vicente Fernández nos presenta por acá el chofer. Saludito para toda nuestra gente profesional del volante. Ellos disfrutando también de nuestra programación, de los éxitos en esta tarde del miércoles, mitad de semana. Sol sabrosito, tarde con cielo totalmente despejado aquí sobre la capital boyacense.

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1: 4:16 saludos musicales, déjame que te quiera, que está Yaguazo, señoras y señores, a las 9:50. La programación la hacen ustedes, 311-528-38.

4 de la tarde, 20 minutos, 4 de la tarde, 20 minutos. Saludos a los amigos ahí en Chiquinquirá, también en Saboya. Ya todos interesaditos disfrutando de la programación de 50M. Pueden programar al 311-528-3800. Por acá llega Andrés Franco, las 8 a.m.

4:23, 4:00 p.m, 23 minutos, aquí seguimos de música. Los hermanos Amado nos presentan Muchachita de mi pueblo. Allá sintonizadito los amigos en Chiquiza, San Pedro de Iguaque, sus veredas, con toda la música de las 9:50 a.m. acompañaditos de los saludos musicales. 4:24 minutos.

Y por acá llegan los Arisa Show, señoras y señores. Esto es Vete Lejos, 4 de la tarde con 28 minutos. Los Ludo Musicales 950 AM.

4:32, 4:31 en la tarde. Por acá llega Alexi y Freddy Quintana. Esto es Niña Coqueta, 4:31 en la tarde. Los saludos musicales. Vamos programando, vamos participando en nuestra radio 950 AM.

Presentamos a las aves cantora, don Pedrito Cruz ahí en Venta Quemada, está sintonizadito también, acompañadito de los 950 AM, nuestros amigos ahí en el sector La Cumbre de Samacá, también en full sintonía de los 950 AM, 4:35 minutos.

Acá llega la agrupación Los Clásicos con este buen tema, domingo a domingo, 4 en la tarde, 38 minutos, 4 en la tarde, 38, saludos musicales 950.

Don Gerardo Toba, la señora María Jesús Navarrete, ellos allá en la finca del Durazno, en Chocontá, Cundinamarca, también allá sintonizaditos, también participando de la programación de 950 AM, 4:41 minutos.

Julio Miranda nos interpreta a esta hora de la tarde por ser tan noble. 4 en la tarde, 43, 4:43 minutos. Los saludos musicales, ustedes programan 311-528-3800.

Posada a esta hora de la tarde, en este miércoles 7 de octubre. Esto es Seductora, Explotadora y algo más. 4:47 minutos en la tarde.

4:55 minutos, 4:55 en la tarde, nuestros amigos allá en Guatavita, ya sintonizaditos también disfrutando nuestra radio 950M. Los saludos musicales, quieren escuchar con Silvio Brito, solo promesas, 4:55 minutos.

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2: 5 de la tarde, 2 minutos. Mucha atención, Cachantibá. Construyamos relaciones más sanas y felices. La S Centro de Salud San Antonio de Padua y la Alcaldía Municipal de Cachantibá te invitan a participar de la estrategia Convive Boyacá en Familia, cómo vivir en pareja. Un espacio para fortalecer el vínculo, mejorar la comunicación, aprender a resolver los conflictos pacíficamente, practicar el respeto y prevenir la violencia de pareja. Esta estrategia hace parte del Plan de Intervención Colectiva PIC, porque una convivencia comienza con el respeto, el diálogo y el buen trato. La S Centro de Salud San Antonio de Padua y la Alcaldía Municipal de Gachantibá te invitan. 5 de la tarde, 2 minutos, en este miércoles 7 de octubre. La programación que hacen ustedes, los éxitos que ustedes solicitan a través de nuestra línea telefónica 311-528-3800. Mucha atención, la señora María Teresa Torres Corredor descansó en la paz del Señor. Sus hijos Cecilia, Alirio, Graciela, Otilia, Héctor, Hernando y José Antonio Rivera Torres. Sus yernos no eran nietos, bisnietos y tataranietos, demás familiares. Agradecen a sus amigos y relacionados la asistencia a las exequias que se oficiarán el día jueves 8 de octubre a la 1 de la tarde en la iglesia parroquial de Santa Cruz de Motavita. Posteriormente acompañar sus restos mortales al cementerio local. Velación, Salón San Ignacio, cámara número 3, piso 1 de la funeraria San Francisco. El día jueves 8 a las 10 de la mañana será el traslado con su féretro hacia Motavita. También se ofrece servicio de transporte desde Quebrada Honda, Llano Grande, Frutillal y Romeros, ida y regreso a las 11 de la mañana. Por la asistencia a este acto de fe, la familia anticipa los más sinceros agradecimientos. Cinco de la tarde, cuatro minutos, nos conectamos con Radio Santa Fe y El Cantinazo. Nosotros ya regresamos con nuestra hora del recuerdo. Gracias por acompañarnos.

0: Bueno, 4:57. Prepárese porque después de las 5:00 p.m. venimos con las trovas, con Corozo, que comanda el equipo de trovadores del Cantinazo, profesor Eduardo.
1: Vamos a recibir a los oyentes. Buenas tardes, ¿con quién hablo?
2: Hola, maestro Eduardo, ¿cómo está usted? Lo llamo desde el barrio La Marichuela, en Bogotá, habla con Robinson. Muy, pero muy difícil la comunicación, maestro.
1: Cuénteme, Robinson, ¿cuál es su testimonio, hermano? ¿Qué problemas tenía? ¿Cómo le fue visitándome mañana? 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
2: Yo trabajo en la administración, maestro. Tengo mi taller. Pues ya llevo muchos años en esta profesión, pero resulta que por los gases, las soldaduras, las esquilas, me enfermé de la vista, maestro. Ya casi no puedo trabajar como antes. Entonces, pues me sentí enfermo, maestro. Yo lo visité y quiero contarte que esas gotas y el jabón de la tranquilidad me han ayudado mucho, mucho. 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Yo venía jugando juicioso y junto con la dupla negra, hoy veo los cambios en cuanto a la salud, al bienestar, económicamente me siento bien. 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
1: Si hablamos de trovadores, aquí tienen el primero. Venga para acá, Corozo. Trove, trove, compañero.
2: Venga para acá, profesor, para que se ponga a salvo. ¿Qué tal si hoy le trovamos, pero al día del calvo?
3: Felicito a los calvitos, especialmente a Corocito, que se mandó a implantar y se puso mucho pelito.
4: Yo le vengo a trobar, usted verá si se atiene. El otro día vi un calvo y no se sabe si va o viene.
5: Trobarle a Corozo el día del calvo es una trova muy chica. No ve que se puso pelo y quedó como cancha sintética. Voy yo.
6: Trobo en el día del calvo a la vecina del lado,
5: ¿sí?,
6: que al profesor Eduardo ya lo mantiene pelado.
7: Ah. Juan Manuel está trovando y siempre va para adelante. Fercho Ruta es calvo, tiene la cabeza brillante.
2: Cada que yo veo un calvo, al mirarlo me concentro, pues son como los relojes, tienen el pelo es por dentro.
3: Felicito a Ferchito, que siempre ha sabido brillar, y lo hace por esa calva, que hermoso lo hace mirar.
5: Yo felicito a Fercho, aquí con entre un calambre, pero me da rabia porque los piojos del tienen hambre.
6: No.
4: Había un calvo

0: Los piojos de Ferchorruta se preguntan dónde estaban, porque al intentar caminar siempre ellos se resbalaban.
1: Siempre ellos se resbalaban y yo los veía que rezan, porque un calvo no tiene pelos en la cabeza.
0: No jodas, eso nadie lo sabía.
2: Nadie lo sabía.
0: ¿En serio?
1: ¿Cuándo me sé
0: eso? ¿Qué es?
1: ¿Cuál?
2: No sabía eso.
1: ¿No sabían?
3: Oiga, y esos piojos decían, cambiemos de apartamento, porque en esta calvicie están echando pavimento.
4: Felicito a los calvitos, porque ellos son buenos para ahorrar. Ahorran plata en champú y en las canas que se van a pintar.
1: Viejito, al otro lado.

0: y se subió con la pelada.
1: Los calvitos sí se peinan con un trapito de seda y alumbran toda la noche por si la luz ya se va.
2: A los calvos felicito, pues tienen mucha paciencia, pues siempre los utilizan como punto de referencia.
3: Voy a decir algo cierto.
4: A ver.
3: Y creo que voy a ser certero. ¿Ah? Pero Fercho Ruta se ahorra lo del peluquero.
2: Es verdad, sí señor.
5: Debe tener plata.
6: Lo trae pan todos los días.
0: Ahorra lo del peluquero. Esa vaina no está mal. Más lo que ahorra en champú lo gasta en brilla metal.
7: Felicito a los calvitos, especialmente a Giovanni y a Juan Manuel, que les brilla esa calva y se echan estintel.

0: aquellos son pues muy calientes.
1: ¡Ay!
2: Emanuel.
0: No, mira,
2: los calvos a los mechudos no envidian ya para nada, pues cuando ellos pelean se salvan de la mechoneada.
3: Se salvan de la mechoneada. Esa es una trova sincera. Felicitaciones, Juan Manuel, porque tiene buena melena.
1: Que Giovanni trove bien.
3: Ah, ¿sí?
1: Y logre ponerse a salvo. Yo creo que es más fácil encontrar un emo calvo.
4: Hoy es el día de los calvitos y los quiero felicitar. Gracias por escuchar el cantinazo y hoy los vamos a felicitar.
0: ¿Quién va?
2: Usted.
1: Usted.

0: Uber y del taxi.
1: Juan Manuel.
2: Tenemos amigos calvos, así como Fercho Ruta, que si quisieran cambiar, usarían ya peluca.
1: Yo tengo que mucha plata para ellos cambiar. Échese aceite de pata. Con eso le sale el pelo.
2: A patas que provoca cogerlo usted con esas trovas tan.
1: Oiga, mal. Juan. Oiga, Juan Manuel. Mire, uno no puede ser agresivo. Pero me provoca.
2: Ay, yo lo provoco.
1: Vamos, Corozo.
0: Para el tema de calvicie, tengo el remedio mejor. Para que recoja el pelo, compre un buen recogedor.
3: La verdad yo les confieso, a veces me aplico salivita para que no se me caiga el pelo, me lo aplico hasta en la barriguita.
0: Les voy a contar un secreto.
3: ¿De verdad?

0: Les habla, pues, aquí Don Hermes. Y también la tengo pelada.
1: Coja el ritmo, Juan Manuel, otra vez.
2: Aquí Giovanni me estaba diciendo internamente que es que Don Hermes le quita el ritmo. Calculen eso. Calculen eso.

0: Hoy ya con esta me despido y yo voy a decir a todos los calvitos que usen minoxidil. Es buenísimo.
1: Ya con esta me despido. Todos quedamos a salvo. Y esta vaina salió como peluqueando calvos.
2: ¡Eso! Oye, Juan, muy bien.
0: Tengo el nombre de Juan Manuel Corozo. Corozo, muy bien.
3: Felicitémonos.
2: El profe no nos valora.
4: Felicidades. Dios los bendiga. Excelente combo.
2: Ay, gracias, profe.
4: Dijo Giovanni en la primera hora, llegó y dijo, ya a las 5 de la tarde viene Corocito y el resto de trovadores.
0: El comandante de los trovadores.
2: ¿Dijo así?
4: El comandante así de los trovadores. Yo qué vergüenza, hermano.
3: Ya el hombre se presenta por ahí, dice que yo soy trovador, locutor y periodista. Así dice el hombre. Arranque, no, que es trovador.
0: No, usted es el comandante.
2: El que comanda. Ay, oiga, profe, ¿le puedo echar mi chiste de las 4?
4: Ah, échamelo.
3: Oiga. Échelo. Viejo sinvergüenza.
2: No, yo creo que ya, profe, ya con eso fue.
0: Ya, sí,
4: vamos. Échalo, a ver.
0: Tranquilo que le van a pagar.
2: Resulta. Uy, pero cálmese.
0: Es que Juan Manuel lo hace reír a uno. Ocurrencias. Sí, sí, sí. Cuente su chiste, pues.
2: Es que imagínese que estaban dos cieguitos peleando. Se estaban peleando dos cieguitos en la calle.
0: ¿Qué dijo el uno?
2: Se estaban ahí peleando y entonces. ¿Sí?
0: Ciegos, pero hablaban.
2: Pues sí, porque eran ciegos, no mudos.
3: Sí, querían sacar los ojos.
2: Sí, no eran atembados como usted. Entonces. Eran ciegos. Y resulta que iba pasando un tal Eduardo. Iba pasando ahí por la calle y vio a los dos ciegos peleándose y dijo, ¡y voy 100,000 al del cuchillo! Y los dos salieron corriendo.
0: No, muy bueno. Hay que entenderlo.
2: Claro, es que hay que prestarle atención.
4: Me encanta.
2: Sí, tampoco. ¿Usted lo entendió, profesor Eduardo?
4: No, total. ¿Qué chiste?
2: ¿Corozo lo entendió?
0: No, Corozo es buen.
2: ¿Usted lo entendió, doctor?
5: No entiendo, es un tonto.
2: No entienda. Todo el mundo lo entendió.
5: Corozo lo entendió, ¿sí o no?
3: Muy bueno.
5: Eso, Corozo.
2: El único que no entendió, adivinen quién fue.
0: ¿Cómo le dicen mentiras a Juan Manuel? Uy, ¿cómo lo engañan?
2: No. Mejor vámonos con chiste de los
5: chiste. Vamos a tomar un tinto.
2: Chiste número 3.
0: Con esa voz así que usted tiene.
2: Chiste 3.
6: Las radios no café, muy buenas tardes. Le habla Leonardo Mateo, acabo de oír mi anuncio de la casa, muchas gracias.
2: Bueno, pero es que si no somos capaces ni de filtrar un audio, si estamos muy jodidos.
0: Señor.
2: No, señor.
5: Es como el practicante de la Luciana.
2: No, en serio, sí.
0: Bueno, ahora sí, presente.
2: Eso se lo enseñan a uno en el semestre de práctica. Sí. Hay que filtrar los audios para sacarlos al aire.
0: Bueno, listo. Otra vez, haga la práctica.
2: Chiste número 3.
0: Pero que este sí sea.
2: 3.
7: Muy buenas tardes para toda la mesa de trabajo del cantinazo. Resulta que se encuentran dos amigos y le dice uno al otro, imagínese, hermano, que la vecina es a la que está re buena, me invitó esta mañana al apartamento y pues ella se quitó toda la ropa y yo también me quité toda la ropa y cuando estábamos a punto de hacer el delicioso, tocaron la puerta y ella dice, ay, Dios mío, ¿qué hacemos? Es mi marido. Y pues ya me puse a planchar un montón de ropa que había ahí y cuando él entró, pues me encontró juiciosa ahí trabajando y me dieron como las 8:30 de la noche ahí planchando ropa y le hizo el otro, eso no es nada, esa ropa que usted planchó hoy, yo la lavé ayer, hermano.
2: Chiste número 4.
8: Señores Radio Santa Fe y profesor Eduardo, mi nombre es Imelda Pico para participar con los chistes. Iba la abuelita por el campo con el nieto y la abuelita se fue adelante y dejó el nieto atrás y el niño lloraba y lloraba, abuelita, abuelita. Y la abuelita se volvió y le dijo, ¿qué pasó, mijito? Me picó una serpiente. Le dijo, ¿cobra? No, gratis.
2: Nuevo, nuevecito. Nunca se había escuchado ese chiste. en toda la historia.
9: Si los repite usted, no los va a repetir los oyentes.
2: Vaya, que lo peine.
0: Déjelo, déjelo que... No, mire, déjelo que él está presentando, va a presentar la siguiente
2: vaya
0: canción.
2: Vaya, que lo peinen, aproveche que no está calvo.
0: Tiene un bozarrón.
2: Sí, a las 5 de la tarde, 20 minutos, vamos a presentar a Johnny Rivera con la depre, la de prenderlo.
9: Uy, cálmate, Valdemoro.

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1: Son las 5 de la tarde, 23 minutos. Está informando las autoridades por parte de los servidores del Cuerpo Técnico de Investigación CTI, en articulación con la Policía Nacional, hicieron efectiva en Tunja, departamento de Boyacá, la captura del segundo hombre que presuntamente está implicado en el homicidio del exalcalde de Yopal, John Jairo Torres Torres, conocido como John Calzones, que ocurrió el 29 de septiembre en una finca en la zona rural de Yopal. Pues lo que se comenta es que durante el procedimiento judicial adelantado, las autoridades le incautaron un teléfono celular, dos tarjetas SIM card que tenían el detenido. De acuerdo con las investigaciones preliminares de la fiscalía, esta persona habría sido encargada de movilizar y transportar hasta el lugar del ataque al menor de edad que presuntamente accionó el arma de fuego contra el exmandatario. Pues en las próximas horas será presentado ante un fiscal de la seccional de Casanare para seguir la indagación y la investigación de este caso. Son las 5 de la tarde, 24 minutos, profesor Eduardo.
2: 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De lo contrario, no me haga perder el tiempo, ¿ok? Pilas con ese tema. Vamos a recibir a los oyentes. Buenas tardes, ¿con quién hablo?
3: Con Yolanda García.
2: Hola, doña Yolanda, ¿de dónde llama? Hola. Villa de Leyva, Boyacá, cordial saludo. Paciente de Tunja, me imagino. ¿Cuál es su testimonio desde Villa de Leyva, Boyacá? Hola.
3: Sí, señor, paciente de Tunja.
2: Cuéntemelo todo.
3: Se escucha muy entrecortado, profesor.
2: Sí, bueno, Yolanda, cuéntame, ¿cuál es su testimonio?
3: Ay, no, pues, profesor, de verdad que nosotros estábamos con mi esposo muy devastado, sobre todo yo tenía un problema de depresión. Yo soy ama de casa. Nosotros siempre tuvimos nuestra finquita, pero pues mi esposo, por malos negocios, malas decisiones, nos quedamos sin nada. Y entonces él estaba trabajando como guardia de seguridad, que un hermano le ayudó, pero él entró en un letargo horrible, ya está de todo, una depresión impresionante, profesor. Nosotros fuimos y lo visitamos, nos hizo un tratamiento, nos hizo una limpieza, profesor, gracias a las patillas tectónicas, me ha quitado mucho el dolor de cabeza y la depresión. Y también adquirimos la orquídea dorada para ganancia rápida y con una plática prestada que pedimos a mis cuñados, pero ellos no sabían para qué era. 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
1: Bueno, muy bien, 5 de la tarde, 28 minutos, profesor Eduardo, pues usted tiene más información, más oyentes.
2: ¿No hay un chiste?
1: Sí, podemos escuchar este chiste. Vamos en el número 4, este sería el 5.
4: 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Saludos al profe Eduardo, a la familia, el cantinazo y a Olguita. Que imagino que un gaminchito ahí, una niña, les pasa una señora ricachona y ahí el gaminchito, señora, señora, un favor, me regala una monedita, ¿va a comer? La señora, claro que sí, tómela, pero se la come.
1: Bueno, ahora sí, profe, antes del boletín de noticias.
2: Gracias, gracias, Giovanni. Más oyentes en la línea, buenas tardes, ¿con quién hablo? Buenas tardes, Pablo. Hola.
5: Hola, buenas tardes.
2: Upa, yo pensé que también teníamos mala comunicación, mala señal. Bueno, mujer, ¿con quién hablo? ¿De dónde me llama? ¿Cuál es su testimonio?
5: Claro que sí, profe, hablo con Paola, lo llamo acá de Bogotá, el barrio 20 de julio.
2: ¿Qué hace en el barrio 20 de julio, Paola?
5: Bueno, profe, yo le contaba, yo tengo una tienda, tenemos una tienda con mi esposo es invidente, yo soy la que le meto como la frente a todo, yo le salgo, le agarreo, busco, hago todo por la familia, porque pues se sabe que mi esposo no es que pueda mucho, lastimosamente empezamos a colocarnos muy mal económicamente, problemas y más problemas, tenemos un hijo estudiando en Bucaramanga, pero pues nada, yo siempre he jugado chances, rifas, de todo un poco a ver si tenía suerte, pero nunca me salía nada, mi esposo es muy escéptico con estas cosas, nunca como que me ayudaba o me motivaba a que jugara algo, y pues yo era la que estaba ahí siempre. Estaba muy desesperada, profesor, porque pues no tenía cómo solventar las deudas, una amiga me lo recomendó. Yo fui a escondidas de mi esposo y lo visité porque pues él en su incredulidad y en su vaina pues sentía que me llenaba como de malas energías. Decidí invertirle en un premio programado, profesor. La primera vez cometí el error, compartí el número, se lo di a mi hijo para que él lo jugara y pues así no fueron las cosas. La segunda vez hice tal cuantas cosas usted como me las indicó, como me las orientó, profesor, y le cuento que fue maravilloso todo lo que ocurrió conmigo, con mi familia, con mi hijo. Fui feliz ganadora de 150 millones de pesos con la lotería de Santander, con el 8210, y estoy muy agradecida, profe.
2: ¡Qué alegría, mujer! ¡Qué alegría, mujer! ¿Qué le dice a la gente incrédula? ¿Qué le dice a la gente escéptica? 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
1: Bueno, son las 5 de la tarde, 31 minutos.
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0: Tarde, 31 minutos, boletín de noticias a través de Radio Santa Fe 1070 AM. Pues hay una noticia porque la Fiscalía General de la Nación citó al empresario Ricardo Leyva Páez a una diligencia de traslado del escrito de acusación dentro de la investigación que adelanta por su presunta responsabilidad con hechos de violencia intrafamiliar agravada contra su ex esposa Karen Santos. La actuación fue programada para el próximo 9 de octubre en las instalaciones de la Fiscalía. El proceso se desarrolla bajo los términos de la Ley 1826 correspondiente al Sistema de Procedimiento Penal Especial Abreviado, debido a la naturaleza del delito investigado. Este mecanismo permite prescindir de la tradicional audiencia de imputación de cargos y avanzar al traslado del escrito de acusación, momento en el que se comunican al investigado los elementos en los que cuenta la Fiscalía para llevar a cabo el caso a juicio. Pues una vez se conozca el escrito de acusación, Ricardo Leyva podrá determinar si acepta los cargos, busca una sentencia anticipada, contempla una conciliación o decide avanzar en el juicio. Si niegan los cargos, el proceso continuará hacia la etapa de juzgamiento. La diligencia representa un avance dentro de la investigación que involucra al empresario y que permanece en el foco público desde diciembre del 2025, cuando comenzaron a conocerse las denuncias de Karen Santos sobre presuntos episodios de violencia física y psicológica durante la relación sentimental con Leyva. Son las 5 de la tarde, 33 minutos. Más información a esta hora a través de Radio Santa Fe 1070 AM. El Deportivo Independiente Medellín entregó nuevos detalles sobre los hechos ocurridos el lunes 5 de octubre en el partido frente a Santa Fe por la Liga Betplay en el Estadio Metropolitano de la ciudad de Itagüí, donde algunos objetos fueron lanzados desde las tribunas hacia la pista atlética y terminaron involucrando a los integrantes del espectáculo. El club informó que luego de revisar lo ocurrido, avanzó en la identificación de algunos de los asistentes que presuntamente participaron en el lanzamiento de objetos. Entre las personas identificadas estaría la presunta implicada en la agresión que afectó al jugador Daniel Torres, capitán del equipo antioqueño. Según lo que explicó el Deportivo Independiente Medellín, la información recopilada será entregada a las autoridades competentes, que serán las encargadas de adelantar las investigaciones y determinar las responsabilidades y medidas correspondientes de acuerdo con la legislación vigente. Además, el club confirmó que Daniel Torres ya presentó una denuncia ante la Fiscalía General de la Nación por lo ocurrido. El Medellín aseguró que acompañará el proceso y aportará información obtenida durante la identificación de los asistentes, con el objetivo de que las autoridades puedan esclarecer lo sucedido. 5 de la tarde, 35 minutos. Vamos a conocer cómo está la temperatura en estos momentos en Bogotá. La temperatura en Bogotá es de 17 grados centígrados. La temperatura a esta hora en la capital del país. En una hora, otro boletín de noticias en Radio Santa Fe.
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0: Aquí estamos a través de Radio Santa Fe, 5 de la tarde, 41 minutos. Vamos a escuchar más chistes porque estamos hoy 150 mil pesos, profesor, ¿cierto?
1: Sí, señor, sí, señor. Estamos en el 5.
0: Vamos para el 6.
2: Buenas tardes, Radio Santa Fe. Llega un tipo corriendo a una droguería. Rápido, rápido, rápido, señor. Hágame un favor, deme algo para la diarrea. El farmacéutico se confunde y le da un sedante potente. Y a las 2 horas pasa el hombre caminando muy despacio por la droguería. Y el farmacéutico le pregunta, señor, señor, qué pena con usted. Me equivoqué y le di un calmante. ¿Cómo sigue? Pues hombre, poposeado, pero súper relajado.
0: Bueno, chiste 7.
3: Buenas tardes, Radio Santa Fe, el cantinazo. Un día una suegra quería comprobar si sus 3 yernos la querían. Entonces hizo un plan, se tiró al río y se hizo la ahogada. Y su primer yerno la salvó. Al día siguiente le regaló un carro con una nota. Para mi yerno de tu suegra que te quiere. Hizo lo mismo con el segundo yerno. Se tiró al río y él la salvó. También le regaló un carro con una nota. Gracias, yerno querido de tu suegra. Hizo lo mismo con el tercer yerno. Se tiró al río, pero ese sí no la salvó, sino que le dijo, muérase vieja chismosa. Y efectivamente la suegra se murió. Y al día siguiente recibió un regalo. Un Porsche de último modelo con una nota. Gracias, yerno, de tu suegro.
0: Bueno, aquí estamos avanzando. 5 de la tarde,
1: 43 minutos. ¿Ese es el número? 7.
0: Ese es el 7, 5:43. Entonces, vamos con más información, profe.
1: Pero claro que sí, Giovanni, vamos a recibir más oyentes. Sigan separando el turno, la consulta, el tratamiento, el premio programa.

0: 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Oyente de la línea, buenas tardes, ¿con quién hablo?
1: ¿Cómo está? Mire, lo llamo de aquí, Tabio, con Dinamarca, profe. Mi nombre es Jorge Benavides.
0: ¿Qué hace Jorge? En Tabio.
1: Profe, yo lo visité a usted en Zipaquirá, profe, y pues yo trabajo en un restaurante como mesero, ya llevo 5 años. Pero la verdad, yo vivo en la casa de mis abuelos y pues tengo una de 6 meses, mi esposa ahorita no trabaja, no me puede colaborar porque pues está cuidando a las niñas. Y pues yo siempre he querido tener mi propio negocio. Yo juego chance, rifas, loterías, pero nada me sale, profe, no me ganaba nada. Invertía, era malo que invertía que lo que ganaba. Pues también me estaba viendo una situación económica mala. Y pues yo lo visité en Chipa. 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
0: Qué alegría, qué felicidad, mi hermano. ¿Qué le dice la gente de Zipaquirá? ¿Qué le dice la gente aquí en Bogotá? Mañana, gran promoción de premios programados con la orquídea dorada, limpieza, cierres de cuerpo, tengo el riego para la huaca, para sacar los malos inquilinos, los malos vecinos. ¿A qué invita a los escépticos?
1: Yo los invito a que vayan, que lo visiten, que aprovechen, que usted pues es muy efectivo. Yo estoy muy agradecido con usted, que tienes que ir con fe. Usted me lo decía, póngale fe a las cosas, yo le hice caso, le puse fe. Y con mi Dios, la ayuda de usted, soy un feliz ganador como la soy. 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Y Dios me lo bendiga.
0: Dios lo bendiga a usted y lo guarde también. Nos vemos en Zipaquirá. 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O sea, hay muchas cosas para ayudarle, haga las cosas bien hechas. De verdad. 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
2: Bueno, son las 5 de la tarde, 46 minutos. Vamos con esto de los legendarios. El volcán de la Cruz.

0: Qué buena música sonando a esta hora en el cantinazo. Cuando pregúnteme la hora,
1: A ver.
0: Son las...
1: ¿Qué hora es?
0: 5.50 minutos. 5.50. 5.50. Que no digan... Digan a la hora, profesorcito cuarto. Pongámosle humor, ¿cierto? Porque a esta hora, ¿qué más vamos a pedir? ¿Cierto, Giovanita?
1: Oiga, sí, humor. Sí.
0: Bueno, mientras humor. El profesorcito cuarto se alista con la información. Y un tipo que va... Ah, no, este me acordé de uno mejor. Una señora... ¿Lo quiere largo o corto? A ver.
2: ¿Cómo lo quiere, Giovanni?
0: ¿Cómo lo quiere, Giovanito? ¿Cómo se siente mejor?
1: Estamos cortos de tiempo.
0: Entonces, cortico porque se incomoda cuando está largo. Una señora que llegó al convento. Golpeó. Y le abrió la madre superior. ¿Qué os ofrecéis, madre? La vieja se llamaba, por decir un caso, Tolga. Estaba pensionada, ya la había. ¿Madre? Sí, señora. ¿Qué os ofrecéis?
3: Madre, yo he venido aquí porque me dijeron que una podía quedar embarazada con un Ave María. ¿Será que me ayudan?
0: No, hija, te dijeron mal. No es con un Ave María, es con un Padre Nuestro, pero ya lo cambiaron. No, bueno. Y sano, profesorcito cuarto,
2: No. Así como le criticamos a los oyentes, a usted también. Está muy hueso.
0: ¿Quiere otro?
2: Otro, a ver.
0: Imagínese que dos tipos en una iglesia rezándole al Señor Jesús. Y uno le decía, Señor, por favor, necesito 50 mil pesos. Y el otro tipo llegó y, Señor, por favor, necesito 2 milloncitos. Y volví y se escuchaba, Señor, por favor, 50 mil pesos. Y el tipo lo mira, Señor, no le pare bolas a él. Más bien, deme 2 milloncitos de pesos. Y el tipo, Señor, por favor, yo te pido solo 50 mil pesitos, nada más, solo 50 mil. Señor, no le haga caso, deme a mí 2 milloncitos. Necesito 2 milloncitos. Señor, por favor, necesito 50 mil. Y el de los 2 millones le agarró el billete de 50 mil y dijo, tome, no me lo distraiga. Señor, ahora sí necesito. Muy bueno, y sano.
2: Bueno, sano. Está sano, está sanito.
1: Bueno, le cambio al profe.
0: ¡Siga, viejo colichupado!
2: ¡Hágale, viejito nalgón!
1: Adelante.
2: Buenas tardes, ¿con quién hablo?
4: Maestro Eduardo, ¿cómo está? Muy buenas tardes, con Nayibe.
2: Oiga, Nayibe, ¿dónde llama?
4: Le quiero contar, lo llamo acá de Bogotá, del barrio San Carlos.
2: ¡San Carlos! Cuéntemelo todo, mujer. ¿Qué hace por San Carlos? ¿Cuál es su testimonio de fe? 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
4: 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los patios, yo con la deuda... 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
1: Bueno, vamos avanzando. Ya vamos en el chiste 7, vamos para el chiste número 8. Oiga, pero ya aquí enviaron dos chistes, no, ocho este.
5: Muy buenas tardes, señores Radio Santa Fe. Mi chiste es el siguiente. La esposa le pregunta a su esposo, ¿para qué te has comprado un telescopio? Para observar los pájaros. ¿Y desde cuándo la vecina tiene plumas?
1: Bueno, chiste 9.
6: Muy buenas tardes, audiencia de Radio Santa Fe. Este es mi chiste. Va el señor donde el veterinario y le dice, doctor, si uno tiene gripe, ¿a los gatos se les pega? No, no tiene por qué pegarle al gatico, él no tiene la culpa del problema de su salud.
1: Chiste 10.
7: Feliz tarde para todos, soy Consuelo. Dos amigas que se encuentran y le dice una a la otra, ¡ay, amiga! ¿Qué pasó? ¿Qué es esa cara de tragedia que traes? ¡Cuéntame! Y le dice la otra, no, si te contara, se me ocurrió, es que la brillante idea de hacerle brujería a mi suegra. Cogí una foto de ella de cuerpo entero y empecé a enterrarle alfileres por todas partes. Y le dice la otra, ¿y qué pasó? No, pues si la vieras, está como nueva, porque lo que le hice fue acupuntura.
1: Chiste 11.
8: Buenas tardes, señores del Cantinazo. Quiero participar con un pequeño chiste. Estaban tres chicos conversando y le dice uno al otro, yo cuando sea grande voy a ser astronauta porque quiero ir a la luna. Entonces le contesta otro, yo voy a ser astronauta, pero yo voy a ir más lejos, yo voy a ir a Marte. Entonces el tercero dice, no, yo voy a ir más lejos porque yo quiero ir es al sol. Entonces le dice, no, chico, ¿cómo se te ocurre? Si te vas para el sol te quemas. Dice, no, si yo no soy tonto, yo voy a viajar de noche.
1: Chiste. Gracias. Bueno, vamos con el chiste número 12.
9: Buenas tardes, señores de Santa Fe. Un saludo muy especial para mandarles un chistecito relacionados con los calvos hoy, porque hoy es el día del calvo y un feliz día para todos los calvos. ¿Cómo le parece que el niño le pregunta a la mamá, mamá, ¿por qué mi papá está tan calvo? Dice, no, mi hijo, es que su papá trabaja mucho y piensa mucho. Dice, mamá, ¿cómo creía? Yo te vi bañándote y tú no haces nada ni mantienes estresada y te vi muy pelada, muy pelada. ¿Cómo le parece que entra un peluquero a la peluquería y se sienta y el peluquero lo mira como intrigado y se sonríe? Dice, ¿qué puedo hacer por usted, señor? Dice, no, lo único que puede hacer para mí, por mí es echarme una bolichadita y depilarme las cejas. Está un piojo en la cabeza de un calvo y le dice, no te agaches, que me caigo. Gracias, muy amables.
1: Bueno, profe, vamos terminando 12 chistes. Entonces, adelante, profe.
10: ¿El doctor Navarro está por ahí?
1: No está.
10: Ay. 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
1: Bueno, 12 chistes. Pérez, revisemos que no se nos quede ninguno sin escuchar. Esperé a ver si este es... Ah, bueno, tenemos más. Escuchemos el chiste 13.
10: A ver 13. Si hay algo.
1: Sí.
11: Una pareja de casados llegaron a un consultorio donde practican cirugías estéticas. Se sentó la parejita y el cirujano plástico. ¿En qué les puedo colaborar? A ustedes, bella pareja. La mujer dijo, doctor, lo que pasa es que yo quiero hacerme una lipoplastia, una mamoplastia, una abdominoplastia, también de párpados y una rinoplastia. Y el médico le dice, ¿y su esposo la apoya? No, mi esposo está bien de la polla. Si no le hagamos ninguna cirugía, doctor.
1: Bueno, estamos bajando por aquí chiste 13. Bueno, aquí no hay más chistes. No sé si este será chiste.
12: Buenas tardes, Radio Santa Fe. Llega el viejito al médico.
1: 14 es este.
12: Doctor, doctor, estoy sufriendo de las coronarias. ¿De las coronarias? ¿Cómo así? Sí, hace rato que no corono.
1: Bueno, 14 chistes, profe. Nos tocó
13: bueno, a los Joan, lo dejo en sus manos, Joan.
1: No, yo no tengo chiste, la verdad. Voy a ser sincero, ninguno...
10: Escuche este, Joan. ¿Puede poner el 8 o está muy enredado ahí?
1: El 8, vamos a poner el 8, a ver.
10: El 8.
14: Muy buenas tardes, señor Radio Santa Fe. Mi chiste es el siguiente. La esposa le pregunta a su esposo, ¿para qué te has comprado un telescopio? Para observar los pájaros. ¿Y desde cuándo la vecina tiene plumas?
1: No.
13: Está muy flojito.
1: Muy flojo, sí.
13: Ese es el único, así que lo tengo ahí como con un asqueristito,
1: sí,
13: pero...
1: No sé, ¿qué está pasando? No sé, parece que hay que... De pronto funciona más poniéndoles tema.
13: El 13, el de su marido, la polla, la estaba embarrando al final, que él no se va a operar, que él está bien de eso, si lo hubiera echado diferente, sí. Porque lo dijo bien. Pero él dice, ¿y su marido, la polla? No, doctor, no, solamente viene a acompañarla.
1: Es cierto.
13: Bueno, no tenemos chiste ganador, qué triste, pero ahí quedan los 150 mil pesos. 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Dios los bendiga. Feliz tarde. Chao.

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1: 6 de la tarde, 17 minutos, 6 en la tarde, 17 minutos. Aquí inicia nuestra hora del recuerdo en esta tarde, noche del miércoles 7 de octubre. Ustedes programan al 311-528-3800, nuestra hora del recuerdo. Bienvenidos. Sí.

6 de la tarde, 23 minutos. Son los saludos en la hora del recuerdo. Nuestros oyentes ahí conectaditos, participando, ya regresando a casita con la mejor armonía boyacense, 950 AM. Aquí llega don Julio Jaramillo y esto es No me toquen ese vals, don Julio Jaramillo, en la hora del recuerdo.

minutos, 26 minutos en la tarde ahí en Chiquis a San Pedro, igual que ya sintonizados también con los 950 de mi, aquí está Evelyn Virgelina. Esto es año y medio, 26 minutos.

las 6 de la tarde, 28 minutos, 6 de la tarde con 28 minutos, ahí en Zotaquirá está la sintonía de los 9.50 AM, por ahí está el compadrazo Salomón Largo también en full sintonía, acompañadito de nuestra hora del recuerdo, 6.29 minutos.

seguimos de buena música. 6:31 minutos, 6:31 minutos. Ahí sintonizaditos en China de Soracá, sintonizados con los 9:50 en la hora del recuerdo. 6:31, ustedes programan al 311-528-3800. De regreso a casita con los 9:50 en la hora del recuerdo.

Ya nuestros oyentes reportando la sintonía ya desde Zipaquirá, está don Misael Molina, él disfrutando de nuestra radio 950M a la hora del recuerdo. Saludito para nuestra gente en Carupa, ahí en la vereda Atico y Eneas. Para nuestros amigos también ahí en Zipaquirá, sintonizados con la mejor armonía boyacenses y la hora del recuerdo. A don Misael Molina, gracias por estar disfrutando nuestra radio.

Muy bien, señores, es miércoles, mitad de semana, 7 de octubre. Seguimos con más éxitos musicales para todos ustedes. Por acá llega don Rómulo Caicedo. Saludo por ahí para Marta Fonseca, allá en la vereda del Hato de Tuta. Vereda Hacienda de Tuta. Allá conectadita. Marta Fonseca, en los 950M, la hora del recuerdo.

Y don David Rivera, ya desde Moriquirá, sintonizadito, dice: muy buenas noches, don Jota, por favor, para programar el tema musical, lo mismo lejos que cerca. David Rivera, ya desde Moriquirá, gracias por acompañarnos ahí a esta hora de la noche, ya desde Moriquirá, sintonizadito con los 950 AM.

6:44 en la tarde noche de este miércoles 7 de octubre. Gracias por acompañarnos, seguir ahí conectaditos, seguir participando en nuestra programación de 950M. 6:44. Por acá llega Alfonso y Elvia. Esto es Mi Banquito. 6:44.

6 de la tarde, 53, 6:53 minutos, don Robinson, contador ahí en Botavita, dice buenas noches, J. Amado, escuchando Armonía Boyacense, su buena programación para solicitar la canción Tren Pasajero de Las Palomas. Muchas gracias. Bueno, don Robinson, con gusto para usted, acompañadito de los 950M en Botavita.

tarde, 56 minutos, 6:56 minutos en la tarde, los amigos ahí en Guatavita, sintonía total, todas las programaciones, acompañaditos de la mejor armonía, voy a hacerse la hora del recuerdo en Guatavita.

6 de la tarde, 59 minutos, 6 de la tarde, 59 minutos, por acá nuestros oyentes sintonizaditos a esta hora de la noche. Dice, buenas noches, Jotica, para participar en la hora del recuerdo con el disco Mi Sufrimiento, desde Yopal, Yopal presente. Ahí sintonizaditos con los 950 AM.